Esos son Viagra Boys. Yo sigo explorando las recomendaciones que disteis a fin de año a través del recuento ese que hacemos, ¿no? De la lista famosa. Hacemos el especial y luego durante el año pues vamos mirando y pinchando algunas otras canciones de otros discos que no recibieron tanto soporte, pero que también le gustaron a alguien, y entonces me gusta tirar de ese hilo y ver qué hay ahí. También lo estamos explorando en el foro, ¿eh? Te tengo que decir, tengo un hilo larguísimo mirando uno por uno todos los discos que nombrasteis a fin de año.

0: Luego, cerrada ya la guerra de décadas, hemos abierto nuevo tema también en el foro que se llama Un disco, una historia personal. En él os animo a compartir una historia de vida que incluya banda sonora. De momento sois poquitos los que lo habéis hecho, pero espero que este tema crezca y nos tenga también ocupados durante unos cuantos meses. De momento hoy lo que escuchamos es Smashing Pumpkins, a recomendación de Hip Today, que nos cuenta lo siguiente.
1: Hip Today comenta lo siguiente: este disco salió en el 93, cuando yo apenas tenía 11 años. Por aquella época, Presuicidio de Kurt Cobain, en mi casa ya sonaba algo de grunge, pero yo diría que el grupo que más me gustaba eran U2. Así que, siendo el pequeño de cuatro hermanos, mi hambre musical se nutría de cosas muy variadas que iban desde Pearl Jam, Incubus, U2 y hasta Máquina Total y lo más duro. Supongo que en el momento del que voy a hablar no ocurrió en el mismo 93, porque las cosas tardaban en llegar a España un poquito más que ahora. Que todo es universal, pero recuerdo no perderme ningún programa de los 40 que daban en Canal Plus. Lo poco que daban en abierto, entre semana mediodía y la lista completa los sábados. Así que un día emiten el videoclip de Today, de Smashing Pumpkins, y yo no volví a ser el mismo. La música, el vídeo, los colores, James iba rompiendo con los roles del género. Ahí había mucho que rascar. No sabría calcular el tiempo que tuve que ahorrar las 2.500 pesetas que costaba el disco. En Eroski, en el propio supermercado, cuando en el centro comercial Valle Real había hasta 3 puntos donde comprar el disco. El propio supermercado, la tienda Virgin y otra tienda de discos que había en la planta de arriba quedaría para una conversación mucho más larga. A día de hoy le sigo considerando el mejor disco de la historia, a pesar de que los Smashing Post Melancholy no despiertan nada en mi interés. Y juraría que este disco es la razón por la que la película Salto al Vacío, del director Calparsoro, de 1995, me parece tan buena, aunque tenga tantos momentos videoclip. Otro de los aspectos que más me gusta es cómo tu propio gusto evoluciona con el tiempo, haciendo que, aunque pasen los años, le sigas sacando provecho a un disco que creías desgastado. Un señor temazo como Mayonnaise era de las que menos me gustaban en las primeras escuchas. Ahora mismo me parece una joya que procuro no escuchar mucho porque directamente me pone un nudo en la garganta y humedece mis ojos. A pesar de sus múltiples visitas a nuestro país, no fue hasta el Mad Cool del 2019 cuando les pude ver en directo por primera vez. Y que terminasen el concierto tocando Today fue una brutalidad y todo un regalo. Pocos años después escuché Caffeine de Faith No More y mi mente volvió a ser volada por los aires. Pero eso lo dejamos para otro día, que bastante chapa he escrito ya.

siempre me hacen gracia estas historias en paralelo. Pensar que había gente que no nos conocíamos en aquel entonces, que no compartíamos nada y que estábamos viviendo cosas similares. Hay un programa que echaban, yo creo que era en Telecinco, en verano, y que presentaban cuatro presentadores, de eso sí me acuerdo, dos chicas y dos chicos, pero no recuerdo cómo se llamaba. Era de estos así, bueno, pues musical, y luego llamaba gente pidiendo canciones y hablaban con ellos y tal, ¿no? Era un poco tal. Y uno de esos días pincharon Disarm de Smashing Pumpkins y a mí me voló la puñetera cabeza. A ver si alguien se acuerda de cómo se llamaba ese programa. A ver si entre todos. Digo yo que no te dejaré con la miel en los labios y habrá que poner mayonís, ¿no? Que para eso es tu favorita ahora. Gracias por participar. En el foro, digo, que no es un concurso esto.

Creo que lo localicé, porque estaba mirando, de esa época había uno que se llamaba Leña al Mono, pero no me sonaba. Y aquí, haciendo una búsqueda, me ha llevado a Ponte las Pilas, de Televisión Española. Y yo creo que iba a ser ese. Voy a ver si encuentro alguna foto, porque sí que recuerdo que había... lo que tengo el recuerdo de una de las presentadoras, que era muy guapa, que me gustaba mucho a mí en esa época. A lo mejor, si veo la foto, hay algo que despierta en mí, que digo, esta era.

0: Viendo, ¿eh? A mí también. O sea que ya entras a formar en parte de la plantilla, fijo. Aquí ya sabes lo que dicen, ¿no? En cuanto entras por esta puerta, tú entras ahí de gente y enseguida te ponen un pico y una pala en la mano.
1: Y nada, pues felicitaros por esos 30 añazos de programa y que haya muchos más para poder seguir disfrutando de buena música, buen rollo y de muchas otras.
0: Estaba echando cuenta esta mañana, para llegar a los 50 años tengo que tirar casi hasta los 70, si la salud lo permite.
1: Oye, pues aquí estaremos, ¿no? Hasta que el cuerpo aguante.
0: ¿Y estos Illosis con los que te vas?
1: Sí.
0: ¿Quién son?
1: Pues es una banda británica que hace un poco de death metal, de metalcore, y que recomiendo porque han sacado en este año un discazo. Esta es una de las canciones que más me han gustado, pero os recomiendo que escuchéis el disco completo porque es un discazo.

0: call has been forwarded to an automatic voice message system. 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
1: A ver, yo es que los escuché en el 2017, que fue el último resuelto al que fui. Que les fuimos a ver que estaban los Tesseract estos también, que al final pensaba que sí les había visto, pero no, porque si son así tipo progresivo no les he visto fijo, pero fijo que sí somos. Y me volaron la cabeza, porque además es que me generan curiosidad, porque a ver, ¿qué es lo peor que puede pasar si voy al concierto? ¿Que no me guste? Pues me voy a por ahí y ya está, es que tampoco voy a perder nada.

0: ya que lo tengo ahí delante, pues lo pruebo. Y me parecieron súper curiosos. De hecho, me parece que ese día, que en ese concierto fui yo sola.
1: Y lo flipé en colores. A ver si encuentro el vídeo, porque lo que has puesto, estoy con la segunda canción esta que has puesto rara, como más instrumental. Y yo les recuerdo más musicales, ¿sabes? No tan... Es que no es la palabra, no es psicodelia. Pero no tan así raros, por así decirlo, tipo tan Anjin de Poitrin, que es que es lo que me estaban recordando. A ver si encuentro el vídeo. Es que el vídeo está muy, muy, muy chulo. Pero claro, con las explicaciones que te estoy dando, uy, o sea, ni lo vas a encontrar, lógicamente.

Después de escuchar a Raquel hablando de Shining, pues me estaba acordando de lo que decíamos ahí en el Z y la semana pasada también aquí en Noche de Rock, de lo guapo que hubiese estado, que hubiesen tirado ese hilo y nos hubiesen montado un concierto de Mortis al día siguiente, ¿eh? A lo mejor a alguno le da un parraque. El disco nuevo ha salido esta semana. Es puramente Mortis, tiene momentos muy, digamos así, como esto que habéis oído, a medio camino entre la banda sonora de Blade Runner y Death Can Dance, ¿no? Con esos melismas en las voces que a mí me recuerdan mucho, bueno, a Lisa Gerrard y a las movidas que hace Jocelyn Pugh en las bandas sonoras, ¿no? Y luego tiene otros momentos así muy puramente electro-dark, ambient, también muy a lo Parasite God. En fin, lo estamos degustando en casa. De momento ha entrado por la puerta grande, te tengo que decir.

estaba leyendo el comunicado que ha dejado Juanma de In Loving Memory sobre el cese de toda la actividad de la banda después de 22 años. Y la verdad es que la historia de este grupo es terrible en los últimos años. Ahí es donde tocaba nuestro amigo Cherra. Tengo, evidentemente, como todos, la tristeza por la pérdida de Cherra. También la alegría de haber charlado con él sobre este disco, ¿no? Cuando la gente está en la distancia, pues a veces no encuentra uno el momento de tener una charla de 15 minutos sobre la vida y sobre música, que es al final lo que más nos gusta, ¿no? Y lo que nos unió, lo que nos trajo hasta aquí. En fin, como sabéis, también al poco tiempo el teclista de la banda murió. Y ahora pues ha muerto también Jorge, que es el otro guitarrista después de luchar contra el cáncer. En fin, la vida es jodida, ¿eh? A veces. Un abrazo fortísimo desde aquí. Yo espero que encuentres las fuerzas para retomar otro proyecto musical algún momento en el futuro, y bueno, pues que al final de nuestro paso por aquí pues dejemos cosas tan bellas como este disco que hicisteis.

Me quedé antes con la espina de no pinchar el Memento Mori de Moonspell. Y ya que he visto que me quedan todavía 5 minutines para llegar a las 3 horas, pues la voy a poner ahora aquí detrás. Es que a mí siempre me ha parecido que el Doom no es ninguna pose. No es un estilo de música nada artificial o teatral, ¿no? Como a veces pues pueden pecar otros estilos, aunque detrás de la teatralidad también haya verdad. Pero el Doom, la condena, da un poco también de la tragedia que hay detrás de la propia vida. Y yo sé que al final esta sección sí que es un poco ahí como ese esclavo que hablábamos antes, ¿no? Que iba detrás del general diciéndole, mira atrás de ti y recuerda que eres un hombre. Pero en fin. Es que al final es de lo que se trata. Y por eso siempre dejamos para el final del programa también este último recordatorio. Para tenerlo ahí posado en el hombro y que más que amargarte la existencia, te empuje a vivir cada momento.

Y por eso, precisamente, en vez de acabar el programa de mal rollo, me apetece acabarlo bailando. Porque se ha muerto Victor Willis de Village People. La cara más reconocible de los primeros tiempos, ¿no? Y de los videoclips míticos. Bien fuese como marinero o como policía. Haciendo un papel muy festivo, pero también muy reivindicador y cuestionando los símbolos de la decencia y de la patria. Así que ellos es un grupo que siempre le he tenido muchísima admiración. Los vimos hace unos años en Santoña o en Laredo. Los que, lo que queda de Village People, pero bueno, la verdad es que lo pasamos muy bien. Y nada, aprovechando además que ha sido la semana del orgullo, pues un abrazo ahí

Pues ahora sí. Acaba Noche de Rock, ya hemos hecho nuestras 3 horas. Este es el último programa de la temporada número 30 de Noche de Rock. La semana que viene empezamos la 31. Eso quiere decir que celebramos nuestro aniversario con esa fiesta que te he comentado que tendrá lugar en Eureka por la tarde, a media tarde, hasta las 10 de la noche, y por la cual esperamos que os paséis, oyentes, amigos del programa, para celebrar con nosotros. No tengo mucho planning de lo que va a pasar, sí sé que hay gente que va a venir, ya alguna gente cuadrado para tener alguna charla concreta, pero la idea es un poco abrir el micrófono y celebrar juntos esta andadura que nos ha traído hasta aquí. 30 años, ¿eh? Madre mía. Bueno, la semana que viene nos tomamos una juntos y lo charlamos y lo procesamos, porque a veces mirar hacia atrás da un pelín de vértigo.

0: Hasta aquí Noche de Rock. Hasta la próxima semana. Ha llegado la hora de Alerta Sonora. Adelante, Edu.
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Continuamos tocando programas referidos a las décadas de los 60, 70 y 80. Hoy nos toca escuchar otra serie de los 60. Que la disfrutes. Y empezamos en el año 1962 con Bob Dylan y su primer disco homónimo. Este LP pasó desapercibido por la mayoría de las canciones, que son versiones de otros artistas. Es curioso porque después de más de 60 años sigue sonando fresco y vivo. Se grabó en solo dos tardes en 1961. De aquí escucha Freight Train Blues, un tema original de Mississippi Fred McDowell, un cantautor y guitarra que instruyó a Bonnie Raitt en la técnica de la guitarra slide. Hizo giras con John Lee Hooker, Buddy Guy y otros.

For Sale fue el novedoso cuarto álbum de los Beatles grabado en diciembre de 1964. En él hay canciones de Little Richard, Buddy Holly, Chuck Berry, etc. Esta joya de disco refleja la influencia de folk country gracias a encuentros con Bob Dylan. De aquí escucha este temazo llamado What You're Doing.

John Mayer y los Blues Breakers nos sorprendieron en 1966 con esta excelente grabación. Aquí estaban nada más y nada menos que Eric Clapton, Jimmy Page y Jeff Beck, cuyas carreras fueron impulsadas en parte por este abuelo del blues, John Mayer. Con el mítico Peter Green, cofundador de los Fleetwood Mac. También estaba el batería Ainsley Dunbar, batería de Zappa, Lou Reed y David Bowie. En fin, un discazo que no te puede faltar. Escucha Key to Love.

Strange Days fue el arriesgado segundo disco de los Doors, publicado en 1967. Esta banda californiana expandía la paleta total del grupo, incluso empleando técnicas de música concreta. La preventiva muerte de Morrison en el 71 truncó muchas aspiraciones, pero la obra sigue ahí para ser recordada una y otra vez. The Doors fue un nombre tomado del libro The Doors of Persuasion de Aldous Huxley, 1894-1963. Grabaron 6 discos con Morrison. Bueno, lo mejor es seguir disfrutando de su música. Escucha My Eyes Have Seen You. Mis ojos te han visto.

These Early Years, de 1967, es el resplandor de amor psicodélico de los Cream, ese supergrupo formado por Ginger Baker, Jack Bruce y Eric Clapton, y se erigió como uno de los más codiciados álbumes de aquella gloriosa época. El extraño título del álbum es un malapropismo, palabra de similar sonido pero significado diferente, cuando se refirió Mick Tanner al engranaje que usan las bicis. De ahí me quedo con Outside Woman Blues, un tema de Blind Joel Reynolds, un cantautor y guitarrista de blues de Estados Unidos, 1904-1968.

Jefferson Airplane fue una banda estadounidense de San Francisco formada en 1965, pionera en el sonido psicodélico. Estuvieron en el Festival del Pop de Monterrey del 67 y el primer festival de la Isla de Wight en el 68 y en agosto del 69. Su álbum revelación de 1967 fue Surrealistic Pillow. Fue una de sus grabaciones más significativas. Para este disco se nota la mano del productor Jerry García. Este disco acabó siendo un clásico absoluto y un documento perfecto de la época. Recordar su Surrealistic Pillow invita a volver a escucharlo y volver a apreciarlo. Es uno de esos discos

El primer disco de la Creedence Clearwater Revival es uno de los más grandes debut que hubo en esa década dorada de los 60. Ese estilo que demuestran que crear música moderna partiendo de la interpretación de estilos tradicionales, pero con el uso de elementos contemporáneos, como efectos psicodélicos o interpretaciones agresivas, cual si se tratara de los Rolling Stone americanos. Todo indica que, para empezar, este álbum está la versión de Put a Spell on You, de Jay Hawkins, un tío de Cleveland que obtuvo un éxito explosivo dentro del rock a mediados de los 50.

Lady Soul fue un álbum compuesto a partir de material grabado desde principios del 67 y que consiguió un éxito notable que demuestra su amplio alcance. Este disco captura a la perfección un momento no solo de la voz, la interpretación y la composición de Aretha Franklin, sino el apoyo electrizante de los músicos de sesión que la acompañaron, entre ellos Bobby Womack y Eric Clapton. Lady Soul, de 1968, atrapa al oyente desde el primer momento. Todos sus temas los hemos oído cientos de veces, pero para mí hay uno que apenas se distingue en este disco, y es muy bueno. Se llama Nicky Hawkey.

The Band fue una banda canadiense y su actividad comenzó a finales de los 50 bajo el nombre de The Hawk, como grupo de respaldo de Ronnie Hawkins. Su popularidad aumentó al respaldar a Bob Dylan en su primera gira eléctrica por Estados Unidos y Europa, tras abandonar el folk y comenzar con el rock. Music from Big Pink, de 1968, pasó de ser un álbum a convertirse en leyenda, y después de más de 50 años, esta ocasión se celebra con el lanzamiento de varias reediciones. Big Pink fue la casa que el grupo compartió con Bob Dylan en el West Soldier Street, en Nueva York. Escucha Yazoo Street Scandal.

Jeff Beck fue un guitarra británico de rock y blues que tocó con los Yardbirds, siendo Eric Clapton y Jimmy Page los otros dos. Ha participado en álbumes de artistas como Rod Stewart, Mick Jagger, Ozzy Osbourne, Tina Turner, Morrissey, Donovan, Diana Ross, John Bon Jovi, Malcolm McLaren, Katie Bass, Roger Waters y muchos más. Truth, verdad, es el primer paso solista de Jeff Beck de 1968. Este álbum contó con el apoyo del cantante Rod Stewart, el bajista Ronnie Wood y el batería Mick Waller. Escucha este tema de Beck y Stewart, el cual había sido grabado originalmente en junio del 67, con los mismos músicos de este disco, con la excepción del batería.

Bee Gees fue un trío de la isla de Man populares a finales de los 60 y donde destacaba el falsete del cantante en la era del disco. El álbum más ambicioso de la banda fue Odessa, para muchos una obra maestra, con un estilo de pop barroco y orquestal. En este álbum doble se mezcla el pop, rock, country y música clásica. Odessa es su sexto disco. Escucha Marley Park Drive, que trata sobre un hombre casado en situación de pobreza con 15 niños que toma viaje en auto a Pasadena un domingo para tener algo de alivio de esa situación, y cuando regresa encuentra que ahora tiene 25 niños más que cuidar, y así hasta crear un orfanato con 35 niños.

Vamos con el fenómeno de Franz Zappa y su álbum de 1969, Hot Rats, ampliamente aclamado como obra maestra. Amante de la exploración sin miedo, defensor de la libre expresión y un creador más que genio. Nunca aspiró ni a perseguir las modas ni las tendencias. Solo así, la genialidad y la originalidad se volvieron suyas. Hot Rats, al paso del tiempo, es una prueba de que el buen arte no puede ser del todo censurado ni callado, ni por opiniones conservadoras, ni por mundos de comunicación que se llenan los bolsillos de pseudoartistas de música con vacío significativo. Escucha Little Umbrellas, un buen comienzo de la cara B, tranquilo, donde resalta la experiencia en la que sobresale la manera en que se funden los instrumentos unos con otros. Es algo de escuchar, más que de hablar.

Otro de los mejores discos de 1969 fue el segundo álbum de Family, llamado Entertainment. Son una de esas bandas británicas injustamente olvidadas, habiendo hecho discos de gran calidad y originalidad. Este disco ya te digo yo que es una joya de principio a fin. Este álbum sería el último con el cantante Roger Chapman. Su música se caracteriza por la mezcla de elementos de jazz, la música psicodélica, el folk y el rock progresivo. Ahora escucha esta pieza de folk rock llamada Hang a Down, donde nos dice qué carajos no huelen los huevos cuando se embellece con perfume elegante. Entonces, ¿a quién llora? La mentira de los políticos, cuando sabes muy bien lo que hacen.

Debe de ser algo verdaderamente grande el tener una voz privilegiada con mucho feeling, al igual que inimitable. Por si fuera poco, todo eso recae en Joe Cocker. En este homónimo de 1969 consolidó su estatus tras el Woodstock. Aquí Joe se asocia al soul tanto en versiones populares como en sus canciones. En esos primeros discos de Cocker mezcló elementos de las grabaciones del resurgimiento del blues inglés de finales del 60, como John Mayall, con sonidos muy contemporáneos del soul y pop, un sonido fusionado en gran medida por el productor y arreglista Leon Russell. Escucha de aquí, Sigo to Me.

Yes Gang fue un grupo de hard rock de Cleveland, Ohio, formado en 1966. Aquí estaba el cantante y guitarra Joe Walsh, mundialmente famoso por incorporarse a los Eagles. Su primera publicación data de 1969 con este Year Album y fue un fiel reflejo de su época. El grupo había compuesto algunos temas, pero siguieron siendo, en cierto modo, una banda de versiones. Esta grabación se hizo en Nueva York, en unos estudios demasiado primitivos y antiguos, donde habían grabado músicos de rock y blues de los 50 y 60. Esto demuestra la gran crudeza que tiene el sonido de los Gang y la madurez musical que tenían por 1969. Al final, este LP fue creado junto a la madre de Joe, que tocaba el piano. Escucha este tema llamado I Don't Have the Time. Bueno, amigos, este programa ha llegado a su fin. No me caben más canciones. Hasta una nueva edición de Alerta Sonora. Disfrutad y sed felices. 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

0: Alerta Sonora y Edu se despiden hasta la semana que viene.
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Estamos en verano y el cuerpo lo sabe y no sé, para este programa me apetecía mogollón algo fresquito, algo así diferente, fiestero, pura frescura, qué cojones. Y nada, pues dicho y hecho, hoy nos vamos a tirar un programa de la puta hostia, porque los que les conocéis lo vais a gozar y los que no, también. Vamos a ponernos todos el sombrero de mexicano porque hoy vamos a disfrutar de un programazo con, sí señor, con Cojón Prieto y Los Guajolotes, un grupo que causó sensación allá por mediados de los 90 y ahora os contaré pura fantasía de grupo, liderados por el gran Escroto y nada, vamos al lío. Bienvenidos a un episodio más de Maquetas en el Desván, yo soy Cristian y estáis escuchando Paquito FM, esta canción se llama Napartheid. México, Cuba, Eta, Euskadi, Zarra. ¡Vamos allá!

Tras la disolución de Tijuana in Blue, pues eso, nació un grupo, bueno, más que grupo, agrupación, que entre los años 1992 y 1995 causaron pura sensación en Navarra, y más aún en su capital, Pamplona. Ellos fueron Cojón Prieto y Los Guajolotes. Una vuelta de tuerca del espíritu de los Tijuana llevado a cabo por Escroto, tras un viaje a México. Tras su salida del grupo, ya sabéis que Escroto se fue de Tijuana in Blue antes de la disolución. Es decir, que Tijuana grabaron un disco más y sin él. Y eso, acabó muy agobiado, acabó pues, rayadísimo y eso, y bueno, cambio de aires. De ese viaje regresó Escroto reconvertido en Gavilán. Y eso, si Tijuana fueron fiesteros, el espíritu de los Guajolotes lo fue aún más. La fiesta padre. Dios, qué programazo se viene. Que no deje de sonar los acordeones, los tenedores y todo. Venga, vamos a escuchar la siguiente canción y esta que viene ahora. Se llama...

0: Dentro de mi alma sopla la tempestad. Me encantan las letras de Cojón Prieto, por cierto, si no lo he dicho. Pues eso, tomando la música norteña como punto de partida, este maravilloso e irrepetible grupo nos dejaron una oleada de canciones irreverentes. Nada que ver con, en realidad, nada que ver con las tradicionales corridos y rancheras. Es más, incluso bautizaron su estilo musical como Naparmex. Vamos, el Tex-Mex a la Navarra. Como suelo hacer en otros programas, me he permitido la licencia de coger de un poquito aquí, un poquito allá, y vamos a ver lo que nos dice Gavilán sobre qué es esto del Naparmex.
1: El Naparmex, pues es la música que hacemos nosotros. Es una música pues que se basa y se influencia, pues bebe las fuentes de la música mexicana, de la música norteña, ranchera, mariachi, la romántica, de todas las músicas, porque todas las músicas mexicanas escuchamos, y hecha aquí en Navarra, con nuestras letras, con nuestra temática, con nuestro punto de vista, en fin, eso es.
0: Pues ya estaría explicado. Pues eso, además es que imaginaos la situación. Bueno, ya sabéis, Tijuana in Blue, de lo mejor de la vida, unos desfases tremendos, y de repente Scroto se convirtió en Gavilán después del viaje a México. Pues os cuento cómo apareció de nuevo. Pues eso, Scroto transformado en Gavilán, llevaba bigote, portaba un traje marrón y en la cabeza un sombrero de cuero blanco. O veis, como queráis. Tras volver de su viaje, apareció de esa guisa por su tierra. La gente decía, ¿quién es ese? A lo que él se presentó rompiendo el silencio, quitándose el sombrero y saludando a los parroquianos con un ¡órale! Sí. Ya os he dicho antes eso, que acabó bastante mal en Tijuana in Blue. Ya sabes, tanto desfase. No voy a hablar en exceso de Scroto, no por nada del mundo, porque básicamente es mi puto ídolo en general del mundo mundial, ¿vale? Y en septiembre voy a preparar un programa especial dedicado a él, por el aniversario de su muerte y demás. Y tendremos un episodio de la hostia enfocado a él. Lo de hoy, pues eso, le volvió a picar el gusanillo a Scroto, bueno, a partir de ahora Gavilán. Tras su dicho viaje a México, al poco de su regreso, montó un programa de radio en la mítica Euskadi Irratia llamado Fiesta Mexicana. Eso ya fue la antesala del nacimiento de los Guajolotes en el verano del 92. Grupo, por cierto, del que fue gran líder y compositor. Ojalá poder conseguir algún día. Claro, no había podcast en esa época ni cosas así. Los programas de Fiesta Mexicana. Spoiler, tengo algún que otro extracto y son flipantes. Luego os lo pongo. Pues eso, estilo Naparmex, muy tirando a lo norteño, pero sin llegar a parecerse en las letras. Eso sí, super fans de los Tigres del Norte. Es más, Scroto, la primera vez que escuchó en la furgoneta los Tigres del Norte, lo flipó muchísimo, y luego cuando se fue a México lo flipó aún más. Así que vamos a poner otra canción y seguimos con este maravilloso viaje de domingo aquí en Paquito FM. Esta se llama La Mula de Perico.

Y sobre todo eso, que no dejemos de bailar, cago en la leche, que lo quedaría por un concierto de los Guajolotes, por unos bailoteos así, joder, joder. Oye, pues hablando de los Tigres del Norte, aprovecho y os voy a poner una tremenda versión que la interpreta Escroto tremendamente bien y es un auténtico temazo, los Tigres del Norte ya sabéis. Y nada, es un temazo que se llama Carrera contra la Muerte.

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0: Buenísima. Bueno, cojo un prieto azabache y los guajolotes, que primero tenían eso de esa etiqueta de azabache, pero bueno, lo acabaron quitando. Queda mejor porque si no es un trabalenguas. Comenzaron, pues eso, por las calles del casco viejo. Empezaba la cosa un sábado por la noche y luego ya de empalmada, pues el domingo aparecían por los bares de la zona y en la rico taberna que también había ahí en Pamplona. Y es cuando empezaron a aparecer eso, digamos que un estrambótico grupo de gente, porque cojo Prieto y Guajolotes, era un mogollón de peña, cantando rancheras de siempre y alguna que otra canción que ya empezaban a inventar. Un poco pues recreando lo que se hacía pues por ahí por México y demás con este tipo de agrupaciones. Y bueno, ya en el año 93, ya autollamados ellos Reyes del Naparmex, comenzaron la leyenda. Por cierto, antes de nada, voy a poner otro corte donde Escroto explica, perdón, Gavilán, explica un poco estos inicios así tan, tan estrambóticos. ¿Qué cojones? Pues sí, cojones, porque no se me ocurre otra palabra. A ver, Pamplona, tierra del Opus Dei. Y ya sabéis, los que sois fan de Tijuana y eso, las que armaban cuando había procesiones y todo eso, pues imagínate estos pavos montando, esto es verdad, montando un pasacalles hacia la Plaza de Toros, con el Gavilán, el primero de todos, abriendo la comitiva frente a las caras de extrañeza de los pamploneses de bien, quienes creían estar viendo a unos curiosos mariachis de verdad. ¿Para qué iban los guajolotes a la Plaza de Toros, diréis? Pues porque, bueno, el motivo fue que ya habían sacado su primer disco y fueron incluidos con más bandas locales para dar un concierto en esta Plaza de Toros. Y sí, dieron un concierto con Barricada, Flitter y Sátira. En un concierto es organizado con el nombre de 10 años de rock en Navarra. Y diréis, ¿cómo serían los primeros conciertos de Cojón Prieto y Guajolotes con esas pintas, con los pamploneses de bien y todo eso? Pues ahora nos lo cuenta Escroto aquí en este cachito que os he cortado.
1: Y entonces, pues uno del pueblo que conocía, pues me invitó a su casa a cenar. Y cuando estábamos cenando, pues ya estábamos acabando y ahí yo que no paraba de comer caracoles, me quitaron los caracoles.
2: Estaban ya todos con el pasar.
3: La atención.
2: Cabrón, por mí
1: y
2: toca,
1: tal, ¿eh? Y bueno, si ya me veía yo que ya llegaba el postre, los cafés, no, las copas, y yo diciendo, que yo no he de ir a cantar, que canten los guajolotes, que hay cantantes y artistas suficientes como para llevar adelante el concierto. Y tal, y digo, ¿qué tienes que ir a cantar ahora? Y yo, que no, que no, que no, que no, que no. Y venga. Y echando mano ahí de todos los recursos ahí, bla, bla, bla, bla, bla. Incluso picándolos allá, mosqueándolos. La cosa era no salir de casa. Ahí picándolos y mosqueándoles y no sé qué, de todo les decía. Y ya por fin, pues que uno era el alcalde del pueblo. Me agarró así por banda y medio amenaza, medio majo, me dijo, hola.
4: A cantar.
1: A cantar. Cuando pasaba delante unos viejos, le dijeron, ¿hace falta que llamemos a la Guardia Civil o va a subir a cantar? Y este, sí, sí, sí. Eso va a cantar. Y yo ahí como quien lo llevan al matadero. Igual, igual. Y empezamos a tocar el segundo pase y eso, ¿no? Y estaban los viejos ahí delante. Ahí. Vais a acabar hoy en el río y no sé qué, me amenazaba, sí, me amenazaba, ¿no? Y me echaba en las amenazas. Y entonces, pues ya, aquello fue revulsivo, ¿no? Le cantamos, no me amenaces, no me amenaces.
5: Todas esas canciones eran improvisadas, ¿no?
1: Sí, sí, sí,
6: cantando.
7: Acabamos cantando de Rafael Acarra después de eso.
1: La cosa es que obviamos la letra de esa canción y nos tiramos toda la canción, pero cantándole a ellos así. No me amenaces, no me amenaces, y te he dicho que no, y que no, y que no, y que no me amenaces. Y ya cuando por fin la rematamos, pues ya les canté. Yo soy mexicano, mi tierra es bravía, palabra de macho, que no hay otra tierra más linda y más brava que la tierra mía. Y entonces ya aquello ya pegó un reventón y puro éxito.
0: Y puro éxito. Jolín, le quiero muchísimo. Le quiero muchísimo a Scroto. Pues eso, eran muy famosas las aventuras de los guajolotes, porque es que eran mogollón, ¿sabes? Es que era un mogollón de peña. Tú imagínate pillarles a todos por banda para que empezaran a tocar. Y el Scroto ahí en una casa comiendo caracoles y bebiendo pacharán. Pero bueno, venga, vamos a seguir bailando porque es que todavía nos quedan auténticos temazos. Vamos con la siguiente. Esta, por cierto, se la dedico a Estela. Se llama Eres un Hada.

0: que tienen canciones que son guapísimas, son todas guapísimas. Las tienen así de bonitas y de preciosas, y las tiene también comprometidas, las tiene de todos los palos. Y esta canción es que la verdad es que es escucharla y es que, Dios, eres un hada, eres un duende, eres la diosa de las flores, has disipado todas mis dudas, llenas mi vida de mil colores. Joder, qué ganas de bailar esto, por Dios. Qué ganas de bailarlo. Ay, Dios. Pero bueno, aparte de Escroto Gavilán, otra persona muy famosa de los guajolotes resultó ser Toñín, el rey del vodevil, como se llamaba artísticamente en la formación. Y posteriormente, después de que se le deja los guajolotes y demás, se acabó convirtiendo en Tonino Calotone. Os lo digo porque como hemos escuchado una canción tan bonita, para que veáis que las tiene también del otro palo, para los más quejicas, para los menos románticos. Además eso, con dicho primer disco que grabaron, dieron totalmente en la diana con la canción, estáis pensando en la canción, que voy a decir a que sí, con el tema Insumisión, escrita por eso, por Antonio de la Cuesta, Toñín, alias el rey del vodevil, y posteriormente Tonino Calotone, un artista en la sombra que hizo sus primeros pinitos a la quita callando, soplando la armónica, ojo, en los guajolotes, antes de comenzar a dar que hablar y aportar, como lo diría, de aportar picante, picantito a las composiciones de los guajolotes. Toñín, poco amigo de la corneta y muy amigo de revolucionar al personal. Igual la parte más así, la parte más subversiva de las letras, pues provenían de él. Además eso, insumiso declarado. Es más, insumiso consecuente con su tema Insumisión. Porque en el año 1994 dio con sus huesos en diferentes prisiones del Estado. Y yo creo que es un buen momento para escucharla, así que vamos con ella. Insumisión.
1: Señoras y señores,

Por cierto, mando desde aquí un abrazo muy grande a mi amigo Amador, que sé que esta canción le encanta, que cada vez que nos vemos le se pone a cantarla en bucle. ¡Buenísimo! ¡Buenísimo! Pues esta para ti, Amador. Bueno, vamos a seguir con Cojón Prieto y los Guajolotes, esta tremenda formación, este fenómeno que nació a mitad de los 90 y... ¡Buf! Vamos a escuchar otra canción que personalmente me encanta lo que transmite, lo que quiere decir y... ¡Buf! Vamos a subirnos a un tren y pensad que estamos en un tren mientras escuchamos esta canción. Y se llama Canción de Risa.

0: Otro temazo más. La verdad es que se empapó, pero bien, bien de toda esa música, ¿eh? Voy a poner otro cortecito en donde nos cuenta Marco Antonio, que por cierto así se llama Escroto, Gavilán, en donde hizo clic con ese tipo de música, lo que os he contado un poquito antes, pero de sus propias palabras.
1: Ya trajo un día el Mikel a la furgoneta una cinta a los Tigres del Norte.
2: Hombre,
1: Y
2: increíble.
1: bueno, eso, mira, yo por un lado ya estaba quemado de toda la movida del rock, ¿no? Ya me había consumido. Y claro, y ves eso y es, hostia, oyes eso y para mí, ¡buah! Pues una revelación, ¿no? Joder, ya, bueno, empezar a escuchar rancheras, música mexicana, empezar a leer sobre México, ya. Bueno, ya flipado, ¿no? Entonces ya el siguiente paso, y claro, y eso, y una idea que tenía en la cabeza era, pues, hacer un programa de radio sobre música ranchera y música mexicana en general. Claro, y aquí no puedes escuchar, o sea, encontrar música, aparte de lo
2: Sí,
1: típico de
2: Antonio
1: siempre, ¿no?
2: Aguilar
1: Sí, Antonio
2: o
1: Aguilar, o Jorge
2: Fernández.
1: Negrete, Fernández, tal, toda esta vasca. Pero, joder, yo pues, me pateaba todas las tiendas de Pamplona, las gasolineras, todo ahí a buscar cintas de mexicanas, ¿sabes? O discos o lo que fuera.
0: O lo que fuera o lo que fuese. Porque sí, bueno, en septiembre, cuando haga el especial dedicado a Escroto, le conoceréis más en profundidad, pero desde que era muy chiquito, como dice él, desde que era muy chiquito, él siempre lo tuvo claro. Él siempre quiso ser artista. Yo soy una persona que es que ya lo he dicho antes, le quiero muchísimo. Y me siento identificado mu en muchas cosas con él, tanto en su forma de pensar, como en lo de el rollo de ser artista. Y demás. Y dicho esto, vamos a poner una canción que, palabra cliché, es una pura declaración de intenciones, que se llama De profesión, artista.

0: Chispón. Pues ahí está. De todos modos, también, si lo pensáis un poco, Tijuana in Blue tenía bastante aire, no de música norteña, pero sí esa estética, ese pensamiento metafórico y demás. Voy a poner otro cortecito donde lo cuenta, más o menos.
1: De todas formas, cuando dejas Tijuana in Blue, como los grandes artistas, entras en un periodo de reflexión. Fuiste con tu primo a México, en paz descanse.
2: No, eso fue después.
1: Fue después. Pero luego vuelves también a la Eguzki Irrati otra vez y haces el programa de los más magníficos que ha habido en la Eguzki Irrati.
3: Hola, ya te has pasado.
1: No, te lo digo de verdad, que era fiesta de mexicana, sí. y que lo oía un montón de gente increíble. Y eso fue un poco el ahí estabas maquinando.
2: Es que sabes lo que
1: Tijuana in Blue.
2: Hay lo
1: o no maquinas nada
2: de guajolotes.
1: Lo de guajolotes.
2: Mira, para empezar, el rollo de la música mexicana. Ya sabes.
1: Bueno, Tijuana se llamaba el grupo también.
2: Exactamente, ahí voy a partir. O sea, ya sabes, en Navarra, por un lado, las rancheras, o sea, las has oído desde chiquito.
1: Sí, sí, sí.
2: Después, el rollo de Tijuana in Blue también venía un poco por ahí, porque en el Tut, uno de los conjuntos que solían poner mucho y que el Jimmy y yo le pedíamos mogollón al Manolo y al Pinzolas y al Guibert, eran Los Lobos. La de Anselma, sí, y todas esas, sí, canciones. Sí, sí. Y entonces, pues de ahí venía lo de Tijuana in Blue, por influencia de, ya sabes, pues un poco, metimos un poco estética mexicana. El muñeco aquel, el monigote aquel que salía sacando cerveza de un cactus.
1: Sí, sí, sí.
2: Que
1: sí,
2: era
1: sí,
2: un
1: sí.
2: poco el emblema de Tijuana in Blue
1: tal. En un LP salís todos con vestidos, sí, de mexicanos,
2: en
1: ¿no?
2: Boca, en la Boca Jarro y tal. O sea, que eso ya estaba en el... Ya venía de Tijuana in Blue.
0: Pues dicho está. Y bueno, hilando y aprovechando lo que os he dicho antes de que me gustan mucho las composiciones de Cojón Pietro y los Guajolotes, por el trasfondo de lo que dicen, entre tanta música, tanto bailoteo y tanta fiesta. Y voy a poner otra canción también, que personalmente me encanta, y aprovecho para dedicársela de nuevo a Estela. Se llama A Pan y Cuchillo.

Es un grupo de esos porque transmite tanta alegría, tantas aventuras, tanta... que es inevitable. También es inevitable que la canción que viene a continuación se la vuelva a dedicar a la persona que más pilla mi programa siempre, que es mi amigo Happy, y es un auténtico temazo y se la dedico con todo mi cariño porque sé que le encanta. Cuando estamos juntos, siempre hablamos de esta canción porque digamos que hemos vivido aventuras parecidas a lo que dice la canción. Y sí, sí somos Happy y yo de Trumbar. Se llama Los Bigotes de la Muerte.

Chispón. Cojo un prieto los guajolotes. Estamos aquí en Paquito FM, Maquetas en el Desván. 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Y pasaos que siempre nos lo pasamos de puta madre. Y nada. Seguro que tienes algo de curiosidad de cómo fue el viaje, de escroto,

0: México y demás. Recuerdo eso, que fue eso, que acabó muy desencantado de lo de Tijuana en Blue y demás. Y bueno, se reconvirtió, en realidad. Bueno, mejor que lo cuente, lo voy a poner un trocito también.
1: Te cambió mucho la. O sea, quiero decir, estar en un sitio como en México, me imagino que te daría
2: Sí.
1: mucho que pensar, ¿no?
2: Pues sí, porque, mira, por un lado, aquello también era una huida, ¿entiendes? El escopetearme allá, aparte de la ilusión que me daba ir allá, era también una huida. Yo estaba bastante colgado, o sea, la verdad sea dicha, estaba bastante colgado de cara a la gente, tenía bastante poco crédito, estaba bastante desahuciado, ¿entiendes? Y para mí era una huida y poner mis cosas en orden, ¿sabes? Y por otro lado, y además que me fui con el propósito, con el propósito de igual hasta de quedarme allá, ¿entiendes? O sea, de pasar de todo ya, no sé, de ver lo que me pasaba allá, de ver lo que veía allá, de ver lo que sentía y tal y cual. O sea, no es que iba pa' 6 meses, es que iba para lo que saliera. Y vamos, que me da igual, o sea, lo que saliera, ¿entiendes?
1: O sea, que estuviste rulando de mochilero
2: Sí,
1: prácticamente.
2: pues de sitio a sitio. Yo llevaba una guía y un mapa. Miraba la guía, estaba en una ciudad o en un pueblo. Miraba el mapa y decía, a ver, ¿qué sitio? Miraba la guía y el mapa y decía, ¿qué sitio está cerca de aquí? Y pues a ver, este sitio pues tiene pirámides o tiene no sé qué.
1: O sea, que
2: O
1: fuiste
2: es
1: a los
2: así.
1: tipos, a los sitios clásicos, desde Teotihuacán,
2: Sí,
1: pero también te metías en
2: pero es que
1: tabernas.
2: claro, pero es que México es enorme
1: Es
2: y
1: gigantesco, claro.
2: es que tienes que tirar. No es que vas. Hombre, aquí está el Teotihuacán y aquí está, ¿cómo se llama? Yo qué sé, es
1: Palenque, que está en otro lado, sí, o
2: Chichén
1: lo que sea.
2: Itzá. No, pues hoy me voy de Teotihuacán a Chichén Itzá. Joder, la hostia. Pues eso,
1: Hay un montón,
2: ¿entiendes?
1: claro, sí.
2: Y
1: ¿Y trajiste muchos discos?
2: pues 70, 70 y pico, 70, 80 discos.
1: Y con eso, y con esos discos fue cuando hiciste
2: Sí, la eso. Y
1: el
2: bueno, la cosa es
1: programa.
2: que estaba ya y mira, y yo dije, me cago en el copón. Yo donde tengo que hacer algo y donde tengo que triunfar es en mi tierra.
1: Eso
2: O sea,
1: es.
2: eso no es. Es, o sea, tú no vas a hacer nada lejos sin.
1: Profeta en tu tierra.
2: Es que no, nada que no hagas en tu casa. O sea, no vas a ser capaz de hacer nada en casa Cristo que no
1: Que no
2: seas
1: lo puedes
2: capaz.
1: hacer aquí.
2: ¿Entiendes? O sea, eso es una huida, pero una huida hacia adelante y ya sabes lo que suele decirse. Siempre te tropiezas contigo mismo. ¿Entiendes?
0: Siempre, siempre es un gustazo escuchar a Escroto Gavilán contar sus cosas. Y nada, vamos a seguir con los guajolotes. Y bueno, ya que estoy dedicando este, aquello y demás, que no se diga, esta que viene ahora os la dedico a todos vosotros, que es una versión también tremenda. ¿De qué? De la Polla Records, nada más y nada menos que Chus es un alcohólico en versión guajolote. ¡Vamos allá!
3: Una cerveza.

0: Guapísima. Todavía me acuerdo la primera vez que escuché esta, que tenía yo 15, 16 años ahí en un bar, me acuerdo, en Torre la Vega. En el, joder, ¿cómo se llamaba el bar este? Joder, ya me saldrá el nombre, joder, el bar este de los calimochos, joder. Y siempre la ponían yo, ¿qué es esto? ¡Qué guapo! Tal, una versión, guau. Ay, tan impresionable de adolescente y esas cosas. El Playmouth, joder, el Playmouth. ¿Os acordáis del Playmouth que soy de aquí? Pues, joder, me acuerdo de eso y del olor a calimocho. Pues nada, vamos a aprovechar este ambiente festivo que nos ha dejado la de Chus y vamos a poner otra también festiva y también muy bonita. Y pues eso, dedicada también para Guiño Guiño. Y es una canción muy bonita. Se llama Pequeños Saltabotes. Y es que es una canción que me encantaría bailar con la persona que más quiero en este mundo.
1: ¡Una culebra! ¡Una culebra! ¡Ay! ¡Písala, písala! ¡Maldita culebra!

0: Fiesteros y combativos, que no se diga. También, oye, se permitían el lujo de, bueno, es que también tenían una ironía muy fina, sobre todo en las canciones más, digamos, más de Toñín, las más así, las más subversivas. Y, por ejemplo, esto es lo que decía Gavilán cuando le preguntaba, pues ya sabes, la pregunta que siempre hacían por ahí, ¿no? ¿Qué tal Euskadi y todo eso?
1: Ah, bueno, eso venía un poco a cuento, pues decían, venía en una revista Euskaltzale de aquí, de Iruña, pues un artículo sobreponiendo cómo le denominamos a nuestro país, ¿no? Porque hay polémica, unos le llaman Euskadi y otros dicen que eso es un término muy político, otros le llaman Asao, el País Vasco, pero el País Vasco no es todo, no sé qué. En ese artículo, pues decía, pues que lo mejor sería llamarle, pues a todo, Euskal Herria, que es el nombre con más solera y más bonito, ¿no? A nuestro país, pero nosotros para darle la vuelta y como somos etnocéntricos, pues le llamamos la Gran Navarra.
0: Y ya está. Por cierto, lo de Cojón Prieto y los Guajolotes grabaron tres discos y los grabaron 3 años seguidos. Fíjate cómo estaría la creatividad. En el 93, en el 94 y en el 95. En el año 95 también salió un recopilatorio que englobaba pues las mejores canciones de los tres discos, con dos canciones inéditas, que son las que os he puesto al principio, la de Entrele a l'Euskera Güei y la de Napalhei. Y dicho esto, vamos a escuchar un poquito al rey del vodevil, vamos a escuchar a Toñín, y esta, por supuesto, se llama Carcelero.

0: Y ojo, otra cosa, ¿eh? Tremendamente buenos, ¿eh? Tremendamente buenos. Esta semana os pongo algún vídeo en el Facebook, de maquetas en el desván, para que les veáis en acción, tanto a ellos, que eran cierto la madre en el escenario, como la gente abajo bailando, agarrándose, de esto que coges a tu pareja del brazo, le das vuelta, ¡buah! ¡Qué fiesta! ¡Qué duraron un poquito, pero qué años para el recuerdo, ¿verdad? Los que lo habréis vivido, joder, joder, joder. Y nada, también un poco por dar otra vueltecilla sobre el tema del viaje a México y demás, os conté antes que eso, le empezó a molar la música mexicana, pero no solamente eso, porque Escroto tenía una pasión desde siempre, como un servidor, por ejemplo, mira, fíjate tú, y era montar un programa de radio de lo que realmente le apasione. Y en este caso, quería montar un programa de música mexicana. Y ¿sabéis qué? Lo consiguió. Nos lo cuenta, como siempre, de forma muy graciosa, Gavilán.
1: Bueno, entonces vienes a la búsqueda, o sea, quiero decir, querías buscar música mexicana.
2: Entonces, mira, pues ya, joder, el siguiente para ya tenía la guita ahorrada y me fui 3 meses a México de vacaciones. Claro, tenía que ir allá.
1: ¿Has estado 2 veces?
2: Sí.
1: La primera fuiste tú solo.
2: Sí.
1: Ajá.
2: Y esto, y ya, joder, de allá, hostia. Yo antes de eso ya había intentado montar un conjunto de rancheras. Ajá. Pero claro, me tomaba todo Cristo a pitorreo. O sea, es que además tenía bastante poco crédito. Ya de, no sé, tenía poco
1: alguno
2: crédito.
1: Alguno le penará a él no haberte hecho caso también.
2: Sí,
1: ¿eh?
2: Ya me han dicho. Y hostia, si estaba, bueno, ¿qué? No hay más cerveza que leches. Y esto... Y la cosa fue que bueno, ya fui a México y allí ya flipé. Es que a los 4 días de llegar allá soy más capullo que el copón. Entro a una tienda de discos y como un crío en una juguetería. ¡Hala! De una tacada, no en esa tienda, pero en 2 o 3 tiendas más. ¡Hala! 70, 80 discos. Y claro, los 3 meses arrastrando un bolso que me compré a propósito para ellos, 70 discos. Joder, qué martillo, qué mamón soy. En vez de comprármelos al final del viaje, pero eso, la hostia, hola.
1: Al principio, sí. O sea que tenías muchas ganas de pillar discos.
2: Hombre,
1: claro.
2: Y claro, y ya tenía todo ese montón de discos. Y cuando llegué aquí dije, ya tengo material para hacer un programa de radio. ¡Yepa! ¡Buah!
0: ¡Yepa! ¡Buah! Ya con eso nos dice todo. Joder, ya nos quedan poquitas, nos quedan poquitas, pero bueno. También es que igual se me está pasando el programa bastante rápido, pues es lo que tienen los programas disfrutones. Y bueno, todavía nos quedan grandes temazos. Por supuesto, todo un himno, pero superlativo. Joder, ¿quién no ha cantado esta canción con los colegas estando por ahí de fiesta? Joder, menudo temazo. Joder. Los pimientos de piquillo, ¡qué pimientos! Por supuesto, esta canción dedicada a Juan Mascapaus. ¡Un abrazo, tío! Ay, joder, me río de pensar cuando la cantamos, tío. ¡Bilbainada! ¡Qué bien me sienta el marisco!

0: Joder, me he tirado años poniendo esta canción de intro en mis conciertos. Bueno, hasta hace relativamente un par de meses, que la he cambiado por el opening de Evangelion. Joder. Pero bueno, en fin, en fin. Bueno, y mientras tanto, antes de forjarse el grupo, ya sabéis, entró Escroto a hacer un programa de radio, su soñado programa de fiesta mexicana, y vamos a ver cómo termina la historia, ¿no? Vamos a escucharle.
1: Y vuelves aquí, pero de todas maneras, cuando hacías fiesta mexicana, todavía no estaban, o estaba ahí se estaba gestando lo que iban a ser
2: sí, los guajolotes,
1: ¿no?
2: Sí, porque cuando llegué me encontré con Miquel, de Tijuana in Blue,
1: sí.
2: Y un día me dijo, a los 4 días de llegar, me dijo, oye, Escroto, he hablado con el Josu, que fue contrabajista, y lo que decía es que tú te tirarías para adelante. Le digo, me cago en Dios, y vengo con eso en la mente. Y ya arrancamos. Pero bueno, ya estamos hablando de los guajolotes. Aquí lo que importa es Tijuana in Blue, la leche.
1: Eso es. Pero bueno, que se sepa que también hiciste un programa. Estuviste aquí haciendo un programa durante 2 temporadas, me parece que fue, ¿no?
2: O 3 temporadas. Fiesta mexicana, ches. Pero bueno, pero antes, joder, pues...
1: Con su acentito y todo, ¿eh?
2: Sí, porque
1: puritito
2: es que...
1: mexicano.
2: Pues es que volví.
1: ¡Órale!
2: Volví, pues eso. Y es que además me hacía gracia porque cuando estaba allá... A mí se me pegan los acentos echando virutas. Y cuando estaba allá me tenía que reprimir porque me daba pudor. Y pues eso, el que pensaran que yo les estaba imitando, ¿no? Y claro, quieres que no, se te apegan. Y llego aquí y era como soltar un resorte, ¿no? Ya, sí, de aquí hubo, ¿no? Tal, no
1: ¡órale!
2: Sé qué. ¡Ándale, no!
0: ¡Venga! En un ratito, ya nos queda poco del programa, en un ratito os pongo algún corte de fiesta mexicana. Lo conseguí hace años, probablemente sea inédito, no es un programa entero, sino son unos cortecillos, porque es el puto descojono. Para los que sois unos románticos de los grupos de música, de los cantantes y demás, os va a encantar. Vamos a poner un poquito de música para dejar que esto vaya macerando. Y nada, vamos a poner una canción muy curiosa que se llama Homenaje a Felicín.

0: Y se la dedico a mi amigo Félix, a Julia. Estábamos blanco y en botella. Y nada, hombre, ¿queréis escuchar un poquito de cómo era ese programa de fiesta mexicana? Os pongo un cachito pequeño, ¿eh? Que igual alguno os duele la cabeza. Joder, joder. Os he puesto antes en prolegómenos, cuando decía escrito lo de que se le pegan los acentos y demás. Y joder, veréis qué despiporre. Venga, voy a poner un cachito. Aviso. Esto es un tesoro.
1: Ah, y esto sí, señoras, esto es vía satélite emitiendo para 5 continentes en los mejores hoteles del mundo. Sí, señores, se sintoniza el whisky rateado por el hilo musical. La temperatura pues está en 1400, ¿no? Grados Fahrenheit. Sí, esto parece un volcán a punto de estallar. Ay, chelas que apaguen este volcán. Y bueno, y ahora vamos a escuchar una canción de quién vamos a escuchar la canción. ¿Qué? ¿Por qué? Bueno, ahora cuál nos van a interpretar, o mejor no, pues vamos a echar un traguito, oímos una canción de
2: Ah,
1: dicho.
2: Ya,
1: sí, echamos un traguito.
2: Y que llame a la gente pidiendo canciones.
1: Claro, platicamos un ratito. Bueno, vamos a escuchar ahora un poquito de música. ¿Qué tenemos preparado allá en nuestros platos? Ay, no los querrían, ¿sabes? Ay, ya que ya se la dan otra vez. Apuesto a que los querrían tener ustedes en su mesa la noche de Nochebuena, seguro que sí.
3: Vámonos a Navidad.
0: Joder, menuda reliquia, ¿eh? Luego os pongo otro mini cachito de despedida, porque si lo pongo al acto seguido, igual a más de uno le explota la cabeza. Así que vamos a volver a girar el volante y vamos a volver a sacar a Toñín a la palestra. Y por supuesto, vamos a poner otro temardo. Y por supuesto, no podía faltar la que viene ahora, se llama Chivato.

0: Abrum. Un grande Toñín. ¿Qué? ¿Queréis un poquitito más de fiesta mexicana? Pues venga, otro cachito más para que os hagáis idea de los temazos que ponía el Gavilán y Despiporre sobre todo.
1: Bueno, así que, pues siendo hoy el último programa, pues nos vamos a permitir ciertas licencias, ¿no? Pues, por ejemplo, pues vamos a escuchar un poco de rock.

0: Pero qué gente más gamberra, señores, señores. ¡Ah, qué pasada! Nos indigna, qué gamberrismo. ¡Oh! ¡Oh! En fin, ya saben ustedes y ustedes cómo son estos jóvenes de alocados. Son muy alocados. En fin. Bueno, vamos a retomar la calma con tanto guitarreo. Por supuesto, viva México y viva Zapata. Y viva el EZLN, claro. Y ya nos vamos despidiendo. Hoy el último programa. Y es que no me negarán ustedes que esto ya golía un poco, ¿o qué? Anda, anda. Mejor escopeteate, ¿verdad?
1: ¿Qué? ¿Cómo os quedáis? Joder, menudo genio, menudo genio. En fin, oye, estoy un poco triste ahora porque ya estamos acabando el programa. Ya nos faltan, como quien dice, un par de canciones, tres concretamente. Pero bueno, el disfrute no para, que todavía son tres temazos. Y otra canción que personalmente me encanta y lo tengo que decir, sí soy. Y esta canción me la quiero dedicar más que a mí, se la quiero dedicar a él, se la quiero dedicar a Scroto, a Gavilán. Que te echamos mucho de menos. En septiembre ya haré un programa como Dios manda. Nos dejaste muy pronto con 38 años, pero eres eterno. Y es una canción preciosa. Y qué cojones, vamos a escucharla ya y ya luego descarrilamos lo que haga falta. Se llama ¿Qué rayos me pasa a mí?

Me encanta, preciosa. Por cierto, es una versión de Ramón Ayala y también de Los Huracanes del Norte. Y ya sabéis, como estamos finalizando, pues vamos a ir poquito, poquito, poquito, poquito para despedirnos por todo lo alto. Por cierto, por cerrar también capítulo Guajolotes, Cojón Prieto de los Guajolotes se disolvieron en septiembre de 1995, tras lo cual Gavilán se dedicó a varios trabajos, como albañil y panadero. Hasta que, bueno, honradamente, por supuesto, hasta que en el año 2003, otra vez, por culpa, entre comillas, de la radio, de Euskir Irratia, quisieron hacer un concierto por el aniversario de la radio y querían contar con Tijuana en Blue. Entonces prepararon el gran regreso y el gran regreso al final deparó en una gran gira en el año 2003. Lo que pasaría después, fatídicamente, lo sabemos todos. Marco Antonio fue encontrado ahorcado en su casa de Ayo a los 38 años, pero bueno, en septiembre le daremos un homenaje como se merece. De hoy, por supuesto que no. Que os digo una cosa, nos está escuchando desde ahí arriba. Y ahora está diciendo que no, que no, que no, coño, eso déjalo, eso déjalo. Quiere que disfrutemos. Y así que ahora vamos a echarnos unas buenas risas con este temazo que es la puta hostia. Y otra vez de la mano de Toñín. Y una canción también guapísima que me recuerda mucho cuando la canto con mi amigo Amador. Se llama Malditos Vecinos. 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
1: Tremendo tema, tremendo drama. Pobrecillo ahí, de las hostias que le han dado. Una canción cojonuda también. Mola mucho porque es una canción como muy dramática, pero a la vez muy graciosa. Así que nada, ya es la hora de despedirse. Y nada, agradeceros una semana más por estar ahí al otro lado escuchando. Por cierto, un saludo a todos los que me escucháis desde el curro, que sois bastantes, por cierto. Y cago en 10. El próximo día os dedico una, prometido. Y nada, nos vamos a despedir con una canción que, bueno, hace honor al nombre del grupo y, por qué no decirlo, es una declaración de intenciones. Por cierto, me identifico con ella totalmente, sí soy. Pero espera, que antes de despedirnos, ¿os acordáis antes que nos estaba escuchando Escroto desde ahí arriba? Pues nos acaba de mandar un mensaje sobre lo anterior. Vamos a ver qué nos dice antes de despedirnos.
2: Vamos a disfrutar y a soltar allá, vamos, todo lo que nos nazca dentro. No sé, ¿cómo decirte? Vamos, que sea un flash. Si sería yo un tipo ahí en plan esotérico, te diría, buf, va a haber una energía ya
3: va a
2: hacer una supernova, una enana blanca, una hostia de esas, ¿no? Y se va ya una fusión nuclear del copón.
1: Claro que sí, joder. Y nada, pues lo dicho, la semana que viene más y mejor, nos vamos a despedir con la canción titulada Los Gavilanes, una canción que también me representa mucho. Y nada, vuelen gavilanes a pelear por la razón. Esa frase tiene muchísimo sentido para mí. Así que nada más, espero que habéis disfrutado este programa. Ya tocaba y a ver qué toca la semana que viene. Yo nada más, cojo un prito de los guajalotes, un grupo irrepetible. Y ya os digo, en septiembre, episodio especial de Escroto, que le tengo preparado hace muchísimo y más que estoy preparando, porque se merece pues todo lo mejor, porque es que para mí es un referente y es mi puto ídolo. Así que nada más, muchas gracias por escuchar el programa. Nos vemos, gavilanes. ¡Ah!

0: Bueno, señores y señores, y como siempre deseando que hayan pasado un agradable rato, nos despedimos y luego, pues, en otra ocasión y en donde sea, pues nos veremos, nos escuchamos, como decía aquella canción, ¡qué milagro, chaparrita! Hace días que no nos vemos. Dentro de poquito tiempo por aquí nos miraremos, o si no, nos escribemos. Y sin dar más mensajes, pues el que les habla se despide. Agur. Agur. Agur. Ah, bueno, pero saben que la música sigue Leguski Ratia, o sea que si desean seguir pasando un rato agradable, pues sigan en esta sintonía, en el 105,4 MHz de la banda frecuencia modulada de su receptor, emitiendo desde la capital de Euskal Herria a 444 metros sobre el nivel del mar en Alicante y para Iruña y toda su comarca. Leguski Ratia. ¡Ahoy!
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0: Con esto damos finalizado Maquetas en el Desván. Hasta la próxima semana.
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Os dejo con su último single publicado hace unos meses.

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amigas y amigos de Pasito FM. Jueves, sí señor. Y aquí tienen a Deep Purple de 2026, el único caballo en la ciudad. Buen día.

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el comienzo de una nueva edición de Blues Power. Edición número 66. 66. El número del bichín. Del bichín chiquinín. Y hoy vamos a hacer un programa especial 40 principales. Vamos a recordar algunos de los discos que más nos han gustado en este medio añito ya que llevamos.

0: recordaremos algunos discos que nos han gustado especialmente este año, pero eso será después, porque primero vamos a recordar un disco que cumple 50 años de la mano con las sabias palabras de Álvar de Flash, que ya lo tenemos aquí al lado preparado. Buenas tardes, Álvar, ¿cómo va todo?
1: Buenas tardes, pues bien, bien, como fresquito, como todas las tardes de este mes.
0: Ya está sonando el disco que vamos a homenajear hoy. ¿De quién se trata? Cuéntanos.
1: Pues mira, hoy vamos a hablar de un disco importante, pero no porque fuera bueno o tuviera buenas críticas o ventas, sino porque supuso un pescozón a modo de advertencia para saber lo que no debería volver a pasar, ¿no? Hay un proverbio árabe que dice que el que tropieza pero no cae, adelanta terreno. Y eso fue más o menos lo que pasó con Uriah Heep y el disco High and Mighty de 1976. 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Bueno, por poner en contexto, hay que decir que Uriah Heep es una banda que se formó en Londres a finales de los años 60, que convivió y rivalizó con otras como Deep Purple, Led Zeppelin o Black Sabbath, por ejemplo, que publicaron un montón de buenos discos durante la primera mitad de los 70, como Lucas Yourself, por ejemplo, o The Modern Wizard, The Magician Birthday, Return to Fantasy, por ejemplo, también, y que fueron muy populares entre el público más hard rockero. Su música era una especie de cruce entre el hard rock, el rock progresivo, el rock psicodélico, incluso tenía una cierta epicidad, ¿no? Un poquito épico, con unos coros muy característicos, con voces en falsete, armonizadas, y todo impregnado del órgano Hammond de Ken Hensley, muy en la línea de lo que hacía John Lord en Deep Purple, por ejemplo. De hecho, en ocasiones se los tachaba de copia.

1975 y 1976 la banda era una super banda. Estaba formada por Mick Box en la guitarra, que es el único miembro original que sigue en activo a día de hoy y también el único vivo. Como cantante estaba David Byron, que falleció en 1985 a los 38 años por problemas con el alcohol. John Wetton era el bajista, por cierto, un gran bajista y un gran cantante, que había entrado en la banda en 1974, procedente de King Crimson, y que posteriormente a su salida, a la salida de Uriah Heep, trabajó entre otros con Roxy Music o con Wishbone Ash, y bueno, y fundó Asia, ¿no?, que es otro supergrupo formado por ex miembros de Los Legan Palmer y Yes. Falleció en 2017 debido a un cáncer de colon. En la batería estaba Lee Kerslake, que era pues un, bueno, batería que tras salir de Uriah Heep trabajó con otra gente importante, como por ejemplo con Ozzy Osbourne, ¿no?, con quien grabó sus dos primeros LP, y que también falleció debido a un cáncer de próstata en 2020. Y en ese mismo año 2020, año de la pandemia de coronavirus, pues también falleció el siguiente miembro de la banda, que era Ken Hensley, que ya he comentado algo de él, ¿no? Un músico poliinstrumentista que dominaba el órgano Hammond como nadie, que le dio personalidad al sonido de Uriah Heep y que hizo un trabajo enorme cuando salió de la banda y pasó por Blackfoot para grabar Siogo en 1983, uno de los discos más escuchados en mi casa.

Bueno, pues esta banda fue exactamente la misma que grabó en 1975, es decir, el año anterior, el disco Return to Fantasy, un disco redondo en todos los sentidos. Buenos temas, potente, un disco muy del estilo de Uriah Heep que cosechó buenas críticas y buenas ventas, pero que coincidió con una etapa en la que había tensiones internas, sobre todo por la adicción al alcohol del cantante David Byron y el consiguiente mosqueo de la compañía discográfica, pues eso, quien, aprovechando la crisis y el momento de debilidad, intentaron que la música de Uriah Heep fuera más comercial y menos experimental. Bueno, lo que vino después os lo podéis imaginar, una banda que se sale de su ritmo de trabajo habitual, que intenta experimentar con otro tipo de estilos que no son el suyo, que componen y graban el siguiente disco en un ambiente enrarecido y que, para colmo, prescinden de su productor habitual, que era Gary Brown, para producir ellos mismos el disco sin ninguna experiencia previa, pues ya, el resultado, un mojón. Aún así, el disco tiene por lo menos tres momentos muy aprovechables, ¿no? El primero de ellos es este One Way or Another, que va a sonar a continuación y que fue su primer single.

Por lo tanto, pues eso, estamos hablando de un disco no especialmente agraciado, ¿no? El mayor fracaso de la banda en los años 70, sin ninguna discusión. Y desde mi punto de vista, el punto más bajo de toda su carrera. Esto es discutible, claro, pero bueno. Para colmo, en mitad de la gira de presentación del disco, David Byron fue despedido y sustituido por John Lawton, que era el cantante de la banda alemana Lucifer's Friend, que si no lo habéis escuchado, ya estáis tardando porque merecen mucho la pena. Y no fue el único en abandonar la banda, porque las movidas internas provocaron que John Wetton se fuera a tocar el bajo a Roxy Music y fuera sustituido por uno de mis bajistas favoritos del mundo mundial, el gran Trevor Boulder, ¿no? Procedente de la banda de David Bowie, y el bajista que después fue, pues, el que más tiempo estuvo en la banda, por cierto, también fallecido en el año 2013, y que además tengo que decir de este señor que grabó otro de los números uno indiscutibles en mi casa, que es concretamente el disco de Ivo Nash de 1982 titulado Twin.

Este noveno disco en estudio fue grabado en los estudios Roundhouse de Londres entre diciembre del 75 y marzo del 76. Fue producido por el propio grupo, el que se nota un montón porque bueno, están los coros ahí un poco crudos, sin una producción un poquito de aquella manera. Y fue publicado por la compañía Bronce en mayo de 1976. La crítica lo recibió sin dejar títere con cabeza. O sea, fue a saco, a por ellos, ¿no? Pero en esta ocasión hay que decir que sus razones tenían. No sé, a mí me parece increíble cómo los mismos músicos que graban una joya el año anterior, como Return to Fantasy, pues son capaces de meterse en un jardín que no es el suyo, ¿no? Enredando con el pop, incluso con el reggae. Poniéndose en contra a todo el mundo, haciendo que Uriah Heep viviera uno de los momentos más bajos de su carrera. Pero bueno, como había fundamento, es decir, como los músicos seguían siendo los que eran, ¿no? El año siguiente, con la formación nueva, volvieron a ser ellos mismos, con un par de buenos discos en 1977, como fueron Firefly y Innocent Victim. Y otro de los temas destacados del disco es este que va a sonar ahora, Can't Keep a Good Band Down. Traducido es, no puedo mantener a una buena banda en descenso, y que parece un poco premonitoria, ¿no? Y bueno, pues ya está sonando.

La portada no hay por dónde cogerla. Era una pistola Luger, como las que usaban los alemanes en la Segunda Guerra Mundial, con alas de acero, volando sobre un cielo azul. En fin, esto muy simple, muy raro, muy minimalista y, si me apuras, pues muy cutre también, ¿no? El significado venía a ser que una pistola con alas es un objeto absurdo que vuela pero que no dispara, que puede ser incluso altivo y un poco engreído, un poco soberbio, es decir, high and mighty, que es la traducción literal, pero que no sirve para nada. Pero claro, una vez escuchado el disco, las interpretaciones que le dieron a la portada fueron que efectivamente pues es algo que pretende ser poderoso, pero que en realidad es una pifia en referencia a la situación de pérdida de rumbo por la que atravesaba la banda. En definitiva, temas como este que está sonando de fondo, que está totalmente alejado del estilo de Uriah Heep, llevaron a la banda a las cotas más bajas de todo, de popularidad, de creatividad, de venta, de todo. Pero estamos hablando de un grupo que sigue en activo tras 57 años de existencia, que ha publicado 25 discos en estudio, 24 de ellos maravillosos, por cierto, 20 en directo y alrededor de 40 recopilatorios, más o menos, una cosa así, y que ha vendido muchos millones de copias en todo el mundo, y que son uno de los grandes referentes del hard rock de todos los tiempos. Por lo tanto, pues eso, había que tener esperanza, ¿no?

Hay otro dicho muy de mi tierra que dice que hasta el mejor escribano echa un borrón, ¿no? Y este es el caso. Pero claro, la historia no se puede cambiar y esto es lo que hemos contado, pues es lo que pasó hace ahora 50 años. Mick Box y compañía tomaron buena nota y a partir de aquel momento todo fue increchendo hasta el día de hoy. El último disco creo recordar que es de 2023, si no me equivoco. Y bueno, pues esto es un poco lo más granado de este disco, que se salvan, como he dicho, creo que hay tres momentos importantes, dos ya lo hemos puesto, el siguiente lo vamos a poner ahora, que fue el segundo single que publicaron y que se titulaba Make a Little Love. Y bueno, yo me despido hasta la semana que viene, en la que nos volveremos a escuchar comentando otro disco que cumpla medio siglo de vida. Y nada, pasad poco calor, salud.

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Bueno, pues bienvenidos, bienvenidas, como decía, después de este repaso que hemos dado a este disco de Uriah Heep, vamos con algunas cositas buenas de este 2026. Han quedado muchos discos fuera, como siempre, pero hemos hecho una selección que yo creo que está bastante bien para estos 40 principales, que son menos, son 20 y alguno. Bueno, con este programa damos carpetazo, con esta edición número 66 de Blues Power, damos carpetazo a la temporada, el último programa de junio. Y bueno, pues a partir de aquí tendremos programas especiales de verano, vuelve nuestra famosa arqueología musical y los programas pues serán sorpresa, porque sinceramente pues lo más importante que tenemos que hacer ahora es disfrutar lo que se pueda del verano, la calor, la piscina y sobre todo hacer lo que nos dé la gana, como todos. Bueno, Blues Power, pues es tu radio podcast semanal con 2 horas de la mejor música de la galaxia blues rock. Vamos a ir empezando con estos discos mejores o que nos han sorprendido o que más nos han gustado con una señora y su banda, con Teresa James y los Rhythm Tramps, con los tramposos del ritmo, que sacaban un disco llamado Bad at Being Good, del que vamos a escuchar el tema hoy, que se llama Love's a Full Time, que también sonó ya en su momento en Blues Power. Este es el 14th disco de Teresa James con los tramposos del ritmo. Es un larga duración de 12 canciones originales. Así que vamos con ella, con Love is a Full Time. Es un trabajo, el amor es un trabajo a tiempo completo.

0: Bueno, saludamos también a todos los oyentes de nuestras emisoras amigas, Radio Comarca de la Jara, Black Utopía Radio y PaquitoFM.com. Y también queremos mandar un saludo muy grande, muy gordo a todas las personas, a todos los compañeros, compañeras, que son los que hacen que lleguemos hasta ti, que nos escuches cada día, cada programa. Saludos a todos. Vamos con otro tema, pero antes vamos a escuchar un corte de la película que estamos intentando venderos hoy.
1: Sí, trabajaremos hasta tarde esta noche. No, cenaremos aquí, no pasa nada.
2: Si tuviera un tumor cerebral, no sé lo que haría.
1: No tienes un tumor cerebral. Él no ha dicho que lo tengas.
2: No, naturalmente, no te lo van a decir, porque bueno, ya sabes, a veces los más débiles se ponen histéricos y se lo
1: pero
2: dices.
1: Pero tú no.
2: Oh, Dios mío, ¿oyes un zumbido? ¿Notas un zumbido agudo?
1: Mickey, vamos, tenemos que producir un programa.
2: No puedo concentrarme en el programa.
1: Pero si no te pasa nada.
2: Si no me pasa nada, entonces, ¿por qué quiere hacerme más pruebas?
1: Bueno, tiene que eliminar ciertas cosas.
2: ¿Cómo qué, por ejemplo?
1: Yo qué sé, cáncer.
2: No digas eso, no quiero oír esa palabra, no la pronuncies mientras yo esté en este edificio.
0: Pues seguimos con Jonathan Boogie Long, un guitarrista, cantante y compositor de Baton Rouge, y este Courage in the Chaos, que es su disco más reciente. En el álbum refleja décadas de experiencias inspirándose en su vida y trayectoria musical en Luisiana, combinando blues crudo, fraseo gospel y energía de jam band. Este tema que suena se llama A Full Cup.

Bueno, pues seguimos con otro de los discos que nos han sorprendido gratamente en este medio año, en este 2026 que llevamos hasta ahora, a finales de junio. Ellos son Gracie Belcher. Gracie Belcher es un músico, escritor australiano, conocido por su sátira incisiva y una variedad de proyectos en colaboración con otros artistas o con otros músicos. Y como digo, pues nos ha gustado este disco, este último disco llamado The Kick Out Jams. Lo hemos puesto varias veces en el programa y hoy va otro tema. Did You Ever Feel Gracie Belcher?

Pues el siguiente invitado es Elvin Beechwolf. Es un guitarrista, cantante y compositor estadounidense de blues, originario de Tampa, en Florida. Este es otro de los discos que, bueno, que te atrapan por su poderosa guitarra eléctrica, bluesera, funky y pantanosa. Vamos a escuchar un tema de su último disco que se llama Electric Swamp Funkin' Blues, es el nombre del disco, y el tema que vamos a oír se llama All Hail the Algorithm.

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Turn a Midnight Corner es el tercer álbum en solitario de Mike Matheson. ¿Y quién es este señor? Pues el vocalista de la Tedeschi Trucks Band. Este disco se grabó en directo, pero en el estudio, y como en los anteriores, mezcla blues, rockabilly, country y garage rock. Y desde luego, una de las canciones más hipnóticas es esta que abre el disco y que se llama Going Down the Alley.

Otro disco que nos ha gustado mucho, pues como siempre, es el de este señor que ya suena, Robin Ford. Otro tratado imprescindible de guitarra moderna de blues, un tipo con un gusto exquisito tanto a las seis cuerdas como en la voz. Y esto que estamos escuchando se llama Black Knight y él es el señor Robin Ford, de su último disco, Two Shades of Blue.

Impresionante el amigo Robin Ford. Seguimos con una de nuestras artistas femeninas de cabecera. Siempre que podemos recurrimos a ella, a ella. Ella es Bailey. Y hoy lo hacemos de nuevo con el tema que da nombre a su último disco. Can't Take My Story Away. Ella es Bailey. Un poquito de reposo.

Esto que suena ya es el nuevo álbum del artista tejano Seth James, en el que mezcla blues, country, rock y música americana. A lo largo de sus 13 canciones de este Motor Mouth

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1: Lali, la igualdad y la libertad y la dignidad humana no son concesiones de ningún gobierno ni privilegios reservados para unos pocos, son principios universales que deberían guiar toda sociedad democrática. Sin embargo, hoy vemos cómo se demoniza a quienes defienden estos valores, cómo se utilizan el miedo y la desinformación para enfrentar a las personas y cómo el odio vuelve a ocupar espacios públicos que nunca debió recuperar. Los derechos de las mujeres y de las personas LGTBIQ+, de las minorías étnicas, de los migrantes o de quienes simplemente piensan diferente, se convierten de nuevo en moneda de cambio dentro de estrategias políticas basadas en la confrontación. A esta regresión social se suma la persistencia de guerras cuyo verdadero motor rara vez es la libertad o la seguridad. Detrás de demasiados conflictos aparecen los mismos intereses de siempre: el control del petróleo, de los recursos naturales, de las rutas comerciales o de territorios estratégicos. Se habla de democracia mientras se bombardean ciudades, se invoca la paz mientras se alimenta una industria armamentística que obtiene beneficios de cada nuevo conflicto. Las víctimas, como siempre, son millones de personas desplazadas, familias destruidas y generaciones enteras condenadas a crecer entre el miedo y la violencia. Pero quizá una de las amenazas más silenciosas sea la creciente subordinación de la política al poder económico. Cada vez resulta más evidente que las grandes decisiones no siempre se toman pensando en el bienestar de la ciudadanía, sino en la rentabilidad de corporaciones capaces de influir sobre gobiernos, instituciones y mercados. La democracia pierde fuerza cuando el interés público queda relegado frente a los beneficios privados. Esta nueva forma de colonización no necesita ejércitos ni banderas. Basta con controlar la información, financiar campañas, condicionar legislaciones o convertir derechos esenciales como la vivienda, la salud o la educación en simples mercancías. Pues algunas de estas cositas son de las que habla nuestra siguiente invitada en sus canciones. Ella es, pues ¿quién podía ser? Lucinda Williams, en su último disco Words Gone Wrong. Pues bueno, nos habla de cuestiones políticas que están ahora mismo en el centro del debate. Vamos a escuchar una de las canciones de este disco que ya hemos escuchado en Blues Power otras veces en otras ediciones de este magnífico radio podcast semanal dedicado al blues and rock. The World's Gone Wrong. Dice, entre otras cosas, por ejemplo, en esta canción: se levantan cada mañana y van a trabajar. Él vende coches y ella es enfermera. Trabajar muchas horas es la maldición del diablo. Las cosas se están poniendo difíciles, pero podría ser peor. Ella se esfuerza por ignorar las noticias. Nada tiene sentido y se confunde entre lo que es falso y lo que es verdad. Le preocupa que no lo logren. Vamos, cariño, tenemos que ser fuertes. Los días oscuros se están alargando, buscando consuelo en una canción. Todo el mundo sabe que el mundo ha perdido el rumbo. Todo el mundo sabe que el mundo ha perdido el rumbo. Lucinda Williams, sonando en el Blues Power número 66 a través de Black Utopía Radio, Radio Comarca de la Jara y Paquito FM.com.

0: Se han escrito millones de libros sobre los temas más inconcebibles por todos los grandes genios. Y al final, ninguno de ellos sabe más que yo sobre las cuestiones trascendentales de la vida. He leído a Sócrates, por cierto, que tenía la costumbre de cepillarse a jóvenes griegos. ¿Qué me va a enseñar a mí? Y Nietzsche, con su teoría del eterno retorno. Él ha dicho que la vida que vivimos la vamos a vivir una y otra vez exactamente de la misma forma durante la eternidad. ¡Fantástico! Creo que tendré que volver a ver Sonrisas y Lágrimas. No vale la pena. Y Freud, otro pesimista. Durante años asistí a sesiones de psicoanálisis. No ocurrió nada. Ah, mi pobre analista terminó hecho polvo.
1: Segundo corte de la película de hoy. Le pasa al personaje lo que a mí. A ver qué me van a enseñar a mí, Sócrates. En fin, estamos en el programa 66 de Blues Power con este especial 40 principales de Blues Power y vamos con el último agradable descubrimiento que planta al viejo continente en el mapa del blues. Se llaman Blues Against the Machine y su último LP, llamado simplemente Volumen 2, se ha convertido en uno de nuestros favoritos. Pues desde que tuvimos contacto con ellos y descubrimos este magnífico grupo que está compuesto por gente diversa de múltiples nacionalidades, cada uno de lo mejor de su país. Ahí tenemos a un español tocando la armónica, por cierto. Vamos con una canción que se llama My Bee, una canción marchosa y que puede representar perfectamente y resumir un poco la energía y la alegría de este buen disco, Blues Against the Machine.

Otra de las enchufadas, sin duda, de las enchufadas del programa, sin duda, es esta que viene a continuación, que se llama Melissa Etheridge. Pero bueno, con toda razón, porque vaya discazos que saca esta mujer. El último se llama Rise y trae temones como este que vamos a poner, que se llama Don't You Want a Woman. Claro que sí. ¿Cómo no vamos a querer a esta mujer? Dios mío. Don't you-

Ahí estaba Melissa Etheridge. Vamos con otra banda, en esta ocasión del Reino Unido, llamados The Milkmen, los lecheros. Y lo suyo es el blues rock tocado al modo clásico de los años 60 y 70. Bien, pues esta gente están esperando un poco de rock and roll. Pues aquí lo tenéis, una divertida canción con un estribillo pegadizo. En el vídeo podéis ver a estos Milkmen, The Milkmen, llevando el rock and roll a todos los rincones de la galaxia para darle gustito a los alienígenas entusiastas. The Milkmen, su disco se llama The Milk Way y la canción pues está, Waiting for Some Rock and Roll. A ver qué le doy aquí. Y empieza a sonar en el Blues Power número 66.

Vamos con una chica originaria de Detroit, Michigan. Se llama Elisa Nils y también pues es otra de nuestras artistas favoritas, de nuestras enchufadas del Blues Power. Hace muy poquito nos presentaba su disco número 13. 13 discazos ya que tiene esta mujer. Thunder in the House se llama y nos dejaba canciones como esta. Speedy Bidi, que es la encargada de abrir el disco y de sonar en Blues Power, pues ahora mismo. La canción que se canta, que la canta al gallo, que la despierta al amanecer cada mañana.

0: Solo quiero que me digas lo que opinas.
1: Es maravilloso. Lo juro, me he quedado sin palabras. No sé qué decir, me ha conmovido. Y me he reído y me ha mantenido absolutamente fascinado. Creo que es maravilloso. Estoy totalmente asombrado. No pretendo insultarte, pero me sorprende que tú hayas podido. Me ha parecido estupendo.
0: ¿De veras?
1: Sí, te lo aseguro, pero ¿cómo se te ocurrió escribir esa escena culminante en la que el arquitecto acompaña a su novia, la actriz, a casa paseando y la exmujer, una esquizofrénica, sale de los arbustos y lo mata a puñaladas?
0: No sé, se me ocurrió por las buenas.
1: Pues es fabuloso.
0: ¿Realmente crees que se escribió?
1: Me ha parecido maravilloso. Quizá haya un par de cosas que yo resolvería de otra manera, pero ¿qué importa eso? Sencillamente fabuloso. Fabuloso, lo digo en serio, estoy muy impresionado.
0: Dios
1: de veras,
0: mío.
1: Me has dado una gran alegría. Me ha gustado mucho. Además, porque pensaba que me iba a aburrir como una mona.
2: Pues ahí está otro corte más de la película de hoy. Una película en la que el director actúa y el director toca un instrumento musical. No en la película, en su vida cotidiana. Vamos con otro grupo que se llaman The Black Crowes. The Black Crowes, con su décimo disco, que fue grabado en Nashville durante escasos 10 días. Se llama A Pound of Feathers y en este disco encontramos temones como este Cruel Stick. Black Crowes sonando a Black Crowes.

Otra banda de Florida, desde Jacksonville, llega la banda del camión. Llega la Tedeschi Truck Band, la banda del matrimonio formado por Susan Tedeschi y Derek Trax. Con su sexto disco en la cabina llamado Future Soul, mezclando blues, rock, soul, rock sureño y sensibilidad jazzística o de jam band. Os dejamos con el tema presentación del disco que se llama Future Soul. Ellos son Tedeschi Truck Band.

Pues ahí estaba este temazo de Tedeschi Trucks Band. Y seguimos ahora con otros en esta onda parecida a este rock sureño, mezclando blues, rock, un poco todo. Ellos son Robert Young and the Grell. Siempre conviene echarle una oreja a sus trabajos, a estos californianos. Su música, como digo, es una mezcla de blues rock con influencias de rock sureño. Y este tema lo hemos escuchado también en el programa varias veces. Fue sacado como single. Se llama Run Back to Me. Robert Young and the Grell. Sonando en el Blues Power número 66.

No podéis quejar de los temones que estamos poniendo hoy en este especial de, bueno, que hemos llamado de algunos buenos discos de 2026, de lo que llevamos de año, que llevamos ya pues la mitad del año consumido. Otra de Nashville es Sophie Gold, una cantante y guitarrista que nos ha encandilado con su mezcla de blues, rock and roll, country y honky tonk. Y esto que va a sonar ahora mismo es de su último disco llamado Unganged, y el tema se llama Last Call Rock and Roll. Sophie Gold.

Ole, ahí. Bueno, falta el grupo noruego. Sabéis que últimamente casi todos los programas ponemos un grupo noruego, suizo, belga o de por ahí arriba. Hoy le toca el turno a Glucifer, que son otro de los grupos que no puede faltar en esta lista de los mejores discos de la mitad de 2026, con su disco regreso después de 20 años, llamado Same Drug, New High, donde mezclan el hard rock con rock clásico y destellos glam.

0: sabes, estaba hablando con tu padre antes y le decía que es irónico. Yo siempre pasaba el día de Acción de Gracias con Hannah y nunca creí que me podría enamorar de otra. Y aquí estoy, años después, casado contigo y completamente enamorado de ti. El corazón es un musculito muy, muy resistente. Lo digo en serio, ¿sabes? Es un buen material para un guión. Un tipo se casa con una hermana y no le sale bien. Muchos años más tarde, acaba casándose con la otra hermana. Es curioso, ¿verdad? ¿Cómo se puede mejorar eso?
1: Mickey.
0: ¿Qué?
1: Estoy embarazada.
2: Pues ahí teníais el último corte de la película de hoy. Todavía estáis a tiempo para participar. Bueno, estos son Jailer, uno de los discos que llevo en bucle en el teléfono, en el coche, en casa. Es el debut de estos británicos, Jailer, hard rock clásico con recuerdos zeppelianos y ese aura mágico de los años 60 y 70. Jailer, su último disco, Boys Unheard, y este tema que se llama Need Your Love.

terminamos con The Karma Effect, muy también en la onda de Jailer, rock clásico de los 70 con mezclas de blues rock y hard rock. Escuchamos Ride or Die de su último disco, Cruel Intentions, otro de los discos que más nos han gustado y sorprendido en esta primera mitad de 2026.

Y esto, amigos, fue todo por hoy. Esta es la versión de Lulu and the Lovers, del famoso tema de los Isley Brothers, Shot. La película era Hannah y sus hermanas, una película de 1986 escrita y dirigida por Woody Allen, que contaba con él mismo en el reparto, con Mia Farrow, con Michael Caine, en fin. Una película que os recomendamos desde aquí. Nos escuchamos cualquier día de estos. No prometo nada. Apareceremos por sorpresa, como siempre. En cualquier caso, tenéis los podcasts de los programas en la plataforma de podcast en iVoox, donde podéis recuperar todos los 66 programas. Un placer, como siempre. Saludos, Can Antonias Vallas, a ellas, a ellos. Y lo dicho, nos escuchamos en cualquier momento, cualquier día de estos. ¡Pum! Programa especial de Blues Power.

Hola amigas y amigos de Paquito FM, jueves, sí señor, y aquí tienen a Deep Purple de 2026, el único caballo en la ciudad. Buen día.

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1: Hola, un saludo para los oyentes de Paquito FM. Somos la banda burgalesa de rock Lola Blue y estamos ansiosos por visitar pronto vuestra tierra ruca. Estamos en periodo de mezcla de nuestro primer LP y os dejamos un pequeño homenaje a Neil Young de nuestra parte. Esperamos os guste. Hasta pronto, familia.

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1: Radio oyentes de Paquito FM, aquí os dejo Piedra y Fuego de Super Seco. Un abrazo.

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2: Hola a todos, mi nombre es Noelia Malta y desde aquí mando un saludo a todos los oyentes de Radio Paquito. Vengo a presentar mi primera canción, ¿Y dónde estabas tú? Es una canción pop rock que, si os gustan artistas como Dani Fernández, Samurai o Walls, estoy segura de que os va a encantar, así que espero que la disfrutéis y os doy paso con el tema.

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3: Hola, buenas, soy Omar de Bifad y bueno, estamos encantados de salir aquí en Paquito FM. Un saludo a todos los oyentes y esperamos que os guste este álbum nuevo que hemos puesto en la calle, que se llama Extinción, y que nos trae un poco de sludge, de metal, sonidos un poco fangosos y oscuros, y nada, música de bailoteo. Disfrutadlo.
4: ¿No está? ¿Ves?
5: Claro, no.

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0: Hola Paquito FM, soy Litos de los Niños y os presento nuestro tema Soñó.
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1: Muy buenas, soy Nes de Tempus. Os dejamos con nuestro nuevo tema, Últimamente, que está incluido dentro de nuestro segundo álbum, Cuatro Lunas. Un saludo a todos los oyentes de Paquito FM.

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1: Saludos a todos los radioyentes de Paquito. Esto es Tengo ganas de ti, de Proyecto Z.

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Ahora voy a presentar otra figura. Buenísimo. Gran amigo nuestro de toda la vaca, Juan Perro. Santiago Cerón. Vamos a hacer un tema de Robert Johnson, se llama Loving in Vain o algo de eso así, ¿no?

¡Salud, Raimundo!

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Muy buenas, somos Tempus. Aquí os dejamos un tema perteneciente a nuestro primer álbum de estudio Deseo y Electricidad titulado Fuera de Órbita. Podéis encontrarnos en Spotify y el resto de plataformas de streaming. Un saludo muy fuerte a los oyentes de Paquito FM.

0: Gracias a todos. Buenas noches.
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0: Brian Bassett.
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1: Hola, aquí Carmelo del Norte. Bueno, esto es, se llama Entre tú y yo, es el primer tema que lanzamos. Al principio fue como una especie de anuncio de televisión, pero finalmente se incluyó en el disco y fue un gran éxito, así que nada. Entre tú y yo. Esta es la canción que nos dio a conocer. Fue número uno en todas las emisoras, número uno de superventas y fue nuestro primer éxito. La verdad es que fue increíble lo que pasó.

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1: Hola, soy David Holgado, guitarra de Amojo. Bueno, un saludo a todos los oyentes de Paquito FM, la Super Radio de Cantabria. Y quería presentaros el tema Ilusión, que me hace mucha ilusión. Y nada, un abrazo para todos y espero que guste.

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0: Bienvenidos a nuestro programa de reggae de la mano de Sara Puig. Esto es Stepping. Adelante, Sara.
1: Venga, vamos allá, que yo puedo. Cuarta vez que empiezo a grabar este programa, porque me he desnorteado. He parado de hacerlo durante un mes y pico y ya se me ha olvidado cómo se hace. Este es el primer programa de la segunda temporada de Stepping. Increíble, ¿verdad? Que yo haya llegado a una segunda temporada de algo. Nos recuerdo lo que es Stepping, y es que este es un programa dedicado al reggae y a muchos otros estilos y géneros diferentes que tienen alguna relación con la cultura jamaicana. Mi nombre es Sara Puig y os hablo desde Paquito FM, desde Radio Rototom y desde Radio Argallo.

Quiero empezar este primer programa con una banda a la que he visto en directo este verano, con la que compartí escenario junto a los Mountain Tops en julio, en el Skank International Reggae Festival. Los Cimarrons llevan haciendo música desde 1967, cuando fundaron su banda en Londres. Os hablé un poco sobre ellos en el capítulo 28 de la temporada pasada. Lo podéis buscar en Fangwale, en iVoox y espero que estos días también en Telegram. Este año, después de 40 años, han sacado su nuevo disco Harder Than the Rock, producido, grabado y mezclado aquí en Cantabria por Roberto Sánchez en su A Lone Ark Music Studio. Y me quedé con muchas ganas de ver el directo que hicieron en el Rototom el miércoles 20 en el Main Stage junto a Lone Ark, porque después del concierto que dieron en el Skank, creo que todas las veces que los vea son pocas. Y dicho esto, la canción que inaugura esta segunda temporada de este pin es, como no, Morning Sun, del disco Harder Than the Rock

A lo largo de este primer capítulo y probablemente del siguiente, voy a hacer un repaso por algunas de las bandas y artistas que han pasado por el Rototom Sunsplash este 2025. A ver, lamentablemente solo pude estar 2 días, aunque me cundieron mucho, también hay que decirlo, pero gracias a los streaming que hay desde el canal de YouTube de Rototom, estuve bien actualizada. Os contaba antes que Roberto Sánchez estuvo junto a Lone Ark y los Cimarrones presentando este nuevo disco, Harder Than the Rock, en el Main Stage el miércoles 20. Pero obviamente la cosa no acaba aquí. También se pasó por el escenario principal el martes 19 con Chalart. El jueves estuvo en la Dub Academy junto a Iman Cruz y Rastweed. Seguro que ha aparecido en algún otro escenario a lo largo del festival y se me escapa también, ¿eh? El jueves fue un día intenso, como todos. Y ya empezó cargaduco, por la tarde en la Reggae University, con la ponencia de Original Coffee, The Baddest Thing Outta Jamaica. Lo primero que explicó fue ese cambio de Coffee a Original Coffee, y también habló de cómo cambió de un estilo más clásico en temas como ese Burning del año 2017 que vamos a escuchar ahora, a sonidos más frescos y más internacionales, pero siempre manteniendo esa esencia jamaicana.

Después de Original Coffee fue el turno de Kent Booth de hacer un breve repaso a su biografía dentro de la charla Booth Unlimited, The Incredible Career of Kent Booth. Para mí fue muy emocionante este momento, pues el repaso fue más musical que narrado. Cantó, nos regaló unos cuantos acapelas, como el de su tema de 1976, Come Running Back.

La programación de la Rocket University siempre tiene propuestas muy interesantes. Podéis encontrar estas dos que os he dicho y el resto de las ponencias de años anteriores dentro de, bueno, y el resto de las de este año también, dentro del canal de YouTube. El primer concierto del Main Stage de este día, de este jueves, lo dio Marcia Griffiths y fue brillante. En mi opinión, por lo que yo he podido ver desde el streaming de Rototom, mantiene una energía y la voz impecables en canciones, por ejemplo, como esta de 1978 que se llama Dreamland.

Esa misma noche del jueves, por el Lion Stage, se pasó Charlie P para hacer un directo en el que sonó, por ejemplo, New Generation. Este es uno de los temas de ese álbum que sacó en 2018 junto a Rico de OBF. A Rico también pudimos verle ese mismo jueves por la tarde en la Sun Beach de Rototom y la noche anterior haciéndose con la Dub Academy junto a toda la tropa de OBF.

A las 11:30 en el main stage llegaba uno de los momentos más esperados de Rototom, que era la vuelta de Original Coffee, claro. Además de ese Burning que volvió a cantar 7 años después en el mismo escenario, también sonó el último single que ha sacado este año, que se llama Coffee.

Por la noche también pasaban cosas en la DAB Academy. Y es que estuvo, como no, Roberto Sánchez junto a Ayman Cruz y Ras Tweed. He estado haciendo un repaso y sorprendentemente no ha sonado nada de Ayman Cruz y de este LP de 2023 llamado In a Mission. Así que ya ha llegado el día, creo, ¿no? Este LP

Bueno, y si la charla en la Rutgers University de Ken Booth fue emocionante, el concierto, pues no os digo, no os cuento. ¿Y quién se lo perdió? Aquí, la menda. Que salí tarde de casa, salí más tarde de lo previsto, no llegué a tiempo y me perdí el concierto que yo quería ver el viernes. Y el artista al que yo quería ver del Rototom, uno de los dos artistas a los que más ganas tenía de ver. Pero bueno, por suerte lo iban retransmitiendo en Radio 3, lo pude oír mientras llegaba Benny Kassim y también pude ver en vídeo después a Ken Booth cantando en su trono, en ese trono que le pusieron, y cantando clasicazos como este de 1974 que se llama When I Fall in Love.

Vale, ya, bueno, no he dicho que estaba con Lloyd Parks and We the People Band, que embuce en el escenario, en el main stage, el viernes. Y ya sí llegué para ver a Misty Roots, este grupo que también participó, bueno, poco, uno de los dos hermanos Tyson de la banda, participó en la Reggae University también, en la charla Roots Music from the Heart, 5 Decades of Misty in Roots. Participó hablando un poco sobre la larga trayectoria de su grupo. Una de las canciones que salieron durante la charla fue este tema cantado por Goni McKay y llamado Peace and Love de 1981. Y antes de ponerlo, decirlo que a mí me sorprendió, yo tampoco había escuchado tanto a esta banda y me pareció un conciertazo, la verdad. Así que fue un maravilloso comienzo de ese intensivo de 2 días que me hice de Rototom.

Después de Mis Teen Roots, que fue mi primer concierto del Rototom de mi vida, porque era la primera vez que iba, me fui al la Dub Academy a ver al Payo, que estaba ahí, el Payo Soul Rebel con Cool Up Records, este sello independiente de Sevilla, y también con los Sherlock Horns. O sea que eso prometía bastante. ¿Y qué pasó en mi segunda actuación en el Rototom? Que me jodí las rodillas porque no paré de saltar. En todo el tiempo que estuve ahí no pude parar de saltar, de bailar. Me parecía que sonaba increíble ese Green Light Sound System. Y los Sherlock Holmes también, y el Payo, pues, que canta que te mueres, y los temazos de Cool Up Records son increíbles. Así que no sé cuánto tiempo estuve ahí, pero me lo pasé muy bien. Uno de esos temas que tanto salté y que me estuvo pesando al día siguiente, que no me podía ni mover, fue Carry On, que es una canción que sacó el Payo junto a Cool Up Records en el año 2023.

Después de los bailecitos en la Dab Academy, me tuve que pasar por el dance hall para ver un poquito en directo, a ver qué ponía Easy Bows y esta DJ y productora. Y me tuve que quedar otro rato también, es verdad. Yo quería descansar, pero no podía, no pude parar de bailar. Y después de estar un rato ahí, ya sí que me fui para el coche, para la cama, a descansar para lo que me venía al día siguiente, que para mí era el día grande, el día del concierto C, ¿no? Si el día D se llama día D, pues el concierto será concierto C. Total, que os voy a poner uno de los temas de uno de los artistas que vi el sábado, el primer concierto en el Main Stage, y ya voy a ir cortando para que me dé tiempo a poner unos cuantos temas en el siguiente programa y seguir con este especial sobre Rototom 2025. En el Main Stage, el primer concierto era el de Ika Mouse con Mafia and Flaxi Band y Megumi Mesaku al saxo, que también la vi un ratito en la Dab Academy el día anterior. Y este día, este sábado, estaría en el concierto de Ika Mouse y estaría con los Meditations también. Bueno, lo que viene siendo el concierto de Ika Mouse, pues para mí súper divertido, increíble, y he estado buscando y sorprendentemente no he puesto de Ika Mouse en todo lo que llevo de Stepping. No he puesto What Do Them de 1982, de ese disco que también se llama What Do Them. Y estuvo muy guay en el directo porque salió con el micro para. Se acercó al público y se acercó a un niño, a una niña, para que le hiciera los coros de esta canción. Está muy guay, está el vídeo por ahí en internet, lo he visto después. Así que nada, os voy a dejar este primer capítulo de la segunda temporada de Stepping. Lo voy a terminar con este What Do Them de Ika Mouse.

Ahora sí, estoy muy contenta de tener que decir, no porque se acabe, o sea, sí que estoy contenta de que se acabe también para hacer más cosas, pero digo que estoy contenta de decir que esto ha sido el primer capítulo de la segunda temporada de Stepin, porque eso quiere decir que hay una segunda temporada de Stepin, que yo estoy haciendo este programa todavía. Y si lo estáis oyendo es porque alguien me está escuchando. Así que eso también es doble felicidad. El que haya segunda temporada y que alguien la escuche. Que para eso lo hago, ¿no? Si no hay receptor o receptora o receptore, no, es que no tiene sentido. Y no estoy diciendo estas tonterías por rellenar tiempo, ¿eh? Os lo prometo. Que siguen estando disponibles los capítulos de la temporada anterior en alguno en YouTube, los dejé de subir porque sí, pero sobre todo están en Funk Whale y en iVoox. Si entráis en mi Instagram, si me busquéis en las redes como Sara Puag, por ahí viene el enlace a todo, para quien no le apetezca buscar y solo quiera un enlace y le dé clic. Y os recuerdo que estoy... Uf. Calla, lo tengo que mirar, es que lo voy a decir mal. Los jueves a las 10 en Paquito FM. Sí, eso sí, no ha cambiado la hora, que no lo sé. Los martes a las 4 de la tarde en Radio Rototom y los sábados a las 12 del mediodía en Radio Argallo. Yo lanzo este órdago, se dice así, lo lanzo y a ver si cuela. A ver si le he dicho bien las horas y los días. Adiós.

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0: Hola, pues ya estamos por aquí. Roxa Rosaya, control técnico.
1: Hola, buenos días, buenas tardes y muy buenas noches.
0: Y también los vecinos Santi Pequeño Ternasco, los alaridos, para que paséis un buen rato junto a nosotros.

0: Arranca el episodio 894 del podcast en riguroso directo tu recto, que se emite de lunes a jueves a las 7 de la tarde hora Madrid por la radio online del Rock, asaltomatarradiorock.com. Y por tu emisora favorita, se está incluida entre el montonazo de FMs y otras plataformas online que estatales e internacionales, que ya sea directo o en diferido, nos ayudan a difundir conciencia rockera para toda la banda.
1: Desde San Pedro
0: de Calanda. Estoy un poco espeso hoy, amigas y amigos. Esto se titula Neo París. Y es un tema perteneciente al segundo álbum de estudio de los crossovers gabachos Rise of the North Star. Siendo un tema antiguo, sin embargo, lo acaban de lanzar como nuevo sencillo, siento que ya lo hicieron en 2021. Pero bueno, si dice que nuevo sencillo, a nosotros para arrancar nos va bien.

Pues dispuestos aquí Roxa y el Menda Lerenda a pasar un buen rato en tu compañía. Ya sea que lo estés escuchando en diferido, vía podcast o como más me gusta a mí, que es en directo live. Sea cual sea la manera que lo estás haciendo, muchas, muchísimas gracias por estar ahí. Hace muchos días que no lo recuerdo, recordar que el podcast está siempre a vuestra disposición a partir de las 9 de la noche hora Madrid, tanto en la web de asaltomatarradiorock.com, en menú principal viene en lista de podcast buscando Pequeño Tarnasco, o en menú principal buscando en Noticias Rock el blog Ternasqueando. Que ahí además es como entras a los artículos, porque el podcast lo puedes escuchar solo como podcast o puedes disfrutar también del artículo en el cual está incrustado, donde vienen los carteles de todos los conciertos, los videoclips de las canciones que han sonado, las bizarradas cuando las hay, las portadas de los discos, todo, todo, todo. Hoy la cosa va absoluta y totalmente de conciertos. Bien, bien hay que decir también que uno de esos conciertos nos va a servir, lo vamos a comentar durante la sección Fucking Master, en la que hoy vamos a tener pues a los de Usera, a los Desastre, que se van a Cuba, chico. Bueno, primero vamos a hablar de... No, primero de todo vamos a hacer otra cosa que... Es que se me olvida. Menos mal que me viene a la cabeza. Me lo voy a tener que apuntar en un post-it aquí en mitad de la pantalla. Pequeño Tarnasco. El programa está dedicado hoy para... Me lo estoy buscando, ¿eh? Que me lo apunto en el Facebook y luego me cuesta encontrarlo.

0: Vale, sí, ya lo tengo. Para dos de nuestros fans destacados o fans destacadas, en este caso una fan y un fan. La fan, ella es Mercedes Baeza, que nos sigue desde hace ya un tiempito. Y las redes sociales de Asalto Mata Radio Rock.com y también Pequeño Tarnasco. Y también está dedicado, bueno, es doble dedicatoria, a Luis Ignacio Mateo Valenzuela y su chica, su zagala, su hija, ¿eh? Luis Ignacio, para los amigos, que nosotros lo somos, Luisón. Que hace tiempo que no lo vemos, pero estos incluso los dos, los llegamos a tener en la radio cuando estábamos en los estudios centrales de Radio Mai. Bueno, pues Mercedes y Luisón y la hija de Luisón, que no me acuerdo cómo se llama, ya lo siento. Este programa dedicado para vosotras, para vosotros. Este episodio 894, en el cual empezamos a recomendarte conciertos de cara a este fin de semana, empezando por el viernes.
1: Alerta en la group con The Broken Horizon.
0: La sala group, la sala de Portugalete, o como dice incluso alguna de las bandas de allí, Mierda City. No sé, es que no está en Portugalete, no puedo opinar. Pero sí que sabemos que en esta localidad la sala group programa conciertos pues prácticamente todas las semanas del año. Y en esta ocasión, para este viernes 16 de mayo, está programado que se celebre este concierto en el cual Los Alerta, junto con Legalize Murder, con lo legaliza el asesinato, joder, vaya nombrecito, van a abrir para los navarros de Broken Horizon. Un concierto que dará comienzo a las 8:30 de la tarde, que tiene un precio en taquilla de 15 euros y de la anticipada son 10. Por supuesto, en el artículo que te estaba comentando antes, en el cual va incrustado el podcast de cada uno de los episodios de Pequeño Tarnasco, un podcast por artículo, un artículo por episodio, encontrarás debajo del cartel anunciador de este concierto de Brock Horizon y Los Alerta, encontrarás enlace directo a esa venta anticipada para que te salgan esos tickets por 10 euricos. Y disfrutes de una noche de metal euskaldun 100%. Bueno, los Legalize Murder, esto no sé dónde son, pero me da a mí que sean también de la zona. De por ahí de Euskal Herria. Lo dicho, The Broken Horizon, estarán también los Legalize Murder y nuestra banda asociada, los Hardcoretas de Durango, Alerta. Que, ¿sabes lo que pasa? Que los conciertos no pueden...
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0: Prescindir de ti. Que como público eres el más importante en estos asuntos del rock and roll. Prescindir de ti, además, es el título del corte número 5 de Hartos de Escuchar Mentiras, el sexto y último álbum hasta la fecha de Los Alerta.

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1: Pues vamos a por otra recomendación en lo que a conciertos se refiere, esta vez en la meseta central, en la zona de la capital.
2: Fame de noite, el sábado en Móstoles.
1: Nuevamente en el local de la Asociación de Músicos de Móstoles, que hacía días que no anunciábamos ningún concierto por aquí, seguro que han hecho más, pero hacía tiempo que no nos caía un cartel en el cual alguna de estas bandas asociadas actuara en esta sala. La Asociación de Músicos de Móstoles, situada en la calle Fragua número 4, obviamente de Móstoles, Madrid, a la cual se accede en metro. Te tienes que bajar en la parada Universidad Rey Juan Carlos, la universidad esta que regalan los títulos a los del PP, esa. Rosa, Rosa, ¿y acuérdate que tienes el botoncito? Bueno, este sábado 17 de mayo, Fame de Noite estarán junto con The Stain y Los Agujero a partir de las 8:30, como te digo, en el local de la Asociación de Músicos de Móstoles. 12 euros en taquilla, 10 euros la anticipada. Eso sí, la entrada lleva consumición. Tres bandas, tres que participarán en este mini festival que, como te digo, se va a celebrar en el barrio madrileño o en la localidad madrileña, entre las cuales, entre las tres, destacamos obviamente a nuestra banda asociada, a los Fame de Noite, a los Rock Urbano Celtas, que, bueno, dijeron que iban a tener unos cuantos conciertos en la capital, y en ello que están. En la capital del reino y alrededores, que también van. Así que lo que mejor puedes hacer si estás este sábado por los madriles, o si vives en Madrid o en Móstoles o en las cercanías, o decides acercarte, es eso, pues pasarte por la local, por la sala de la Asociación de Músicos de Leganés, escuchar a los Fame de Noite y ya vosotros emitís vuestros propios juicios. Pero yo estoy segurísimo y convencido de que os van a gustar. Juicios, precisamente, es el título del tema que estamos escuchando, uno de los temas incluidos en la primera demo de estos rockeros urbanos celtas llamados Fame de Noite, este sábado, a partir de las 8:30, en Móstoles, en la sala de la Asociación de Músicos Móstoleños.

Que no he dicho nada, que como este concierto de los Fame de Noite lleva venta anticipada, también en el artículo correspondiente a este episodio 984, Pequeño Tenasco, debajo del cartel anunciador, encontraréis link directo a esa venta anticipada por 10 euricos.

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0: No se nos había ocurrido.
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1: Hemos informado de dos conciertos, uno en Euskadi, otro en los madriles, este también en la zona de Madrid, pero gratuito y además pedazo de festival Rock Sarrosáez.
2: Barracuda, hay pradera un año más.
1: Cuarta edición ya de este Pradera Rock Fest que se celebra en Cien Pozuelos. Este sábado 17 de mayo tendrá lugar esa cuarta edición que junta pues a un buen puñado de bandas encabezadas por los de Marras y perfectamente secundadas pues por la banda local, por los Barraguda, que son de Cien Pozuelos, son oriundos de esta localidad madrileña. Ahí estarán de gratis, porque el festival es gratuito, congrega a decenas de miles de personas, siempre salen unas fotazas ahí tremendas de la de público que se arremolina enfrente del escenario de este Pradera Rock Fest, en el que, como te digo, una vez más, los Barracuda van a ser protagonistas sobre el escenario de este festival, que se celebra en una pradera o, como dirían los propios Barracuda, en un paraíso natural. Qué bonitas las praderas, sobre todo si son en Cien Pozuelos y están llenas de público rockero. Paraíso Natural es el título del corte número 6 de Nada Que Oír, el tercer trabajo discográfico, primero en forma de álbum, para los de Cien Pozuelos, Barracuda.

cierto, este festival se puede disfrutar, como te he dicho, este sábado 17 de mayo a partir de las 7 de la tarde en el campo de fútbol municipal de Ciempozuelos, que también es una pradera, un tupido manto verde.

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4: Clásico entre los clásicos, este Crossroads de Robert Johnson. Como estamos en la recontraversión, obviamente no es la canción original del bluesman estadounidense, sino una cover que es el primer adelanto a Looking for Trouble. Atentos a los problemas, séptimo álbum de estudio para las excelentes, para los excelentes carroqueros australianos, The Death Daisy.

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0: Me estoy dando cuenta, Rosa, o sea, que hoy tenemos, estamos teniendo un programa lleno de cataclismos y de noticias catastróficas.
1: Sí.
0: Hemos pasado de alerta en Portugalete a desastre en Cuba.
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0: Sabemos que no va a ser ningún desastre, pero el caso es que los desastres van a estar en Cuba, en la Feria Internacional de Industria Musical Cuba Disco, en esta edición de 2025, una feria que se va celebrando, tengo entendido que bastante tiempo. Que se celebra en distintos espacios ahí en La Habana. Pues van a cruzar el charco los desastres, segunda vez que salen al extranjero, después de aquella vez que fueron con los Escape a Italia, van a esta ocasión ya más lejos, ¿eh? Se cruzan el Atlántico y se plantan en la isla de Cuba para estar en La Habana en este Cuba Disco, Feria Internacional de Industria Musical, los días 21 de mayo, 22 y 24. El 21 en el Pabellón Cuba, el 2 en el Espacio Maxim Rock y el 24 en el Espacio Submarino Amarillo. Claro, guiño al hielo submarino de los Beatles, debe ser esto.
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0: Desastre en Cuba porque les van a llevar veneno, que es el título de esta canción que está sonando. Título del corte número 4 de Que corra el aire, el último álbum hasta la fecha de los rockeros de Usera. Pero van a contar todos los tejemanejes, previsiones, ilusiones y movidas que tienen pensadas para este desplazamiento transatlántico. Al siguiente. Enseguida nos lo cuenta su cantante, bajista y alma mater, Alfonso Carneros.

0: Pues aquí, mientras seguimos consumiendo este veneno dulce, dulce, vaya temazo, por cierto, saludamos a Alfonso Carreros. Alfonso, ¿qué tal, amigo?
1: Buenas noches, guapo y guapa, a los dos y a todos los oyentes.
2: Gracias, guapetón.
1: ¿Qué tal, guapo? ¿Qué tal vais, tío?
0: Bueno, pues bien, aquí disfrutando otra tarde más del rock and roll y en esta ocasión de tu banda, de Los Desastres. Hasta qué Cuba, bien. Jodo, Pajarel.
1: Jodo. Dime, perdón.
0: Que hasta Cuba, que jodo, Pajarel, menudo viajecito.
1: Un 9 horas y media. Mi lumbago lo va a resentir. Ya verás.
0: Para el viaje yo te recomiendo Fidal. Te quedas frito, no te enteras. A lo que te das cuenta ya estás ahí.
1: Algo habrá que hacer.
0: Lo más relajadito posible, sí señor. Que son muchas horas, la verdad que es una lata los viajes estos transatlánticos. Es mucho, pero bueno, si quieres ir a lugares como este, pues lógicamente esa kilometrada te la tienes que pagar. Y además intuyo que a gusto.
1: Hombre, tan a gusto. Y a medida que vayan pasando las horas de avión, pues como que te vas poniendo a tono, ¿sabes? Ya.
0: De hecho, estamos manteniendo la entrevista en esta semana, que la podríamos haber mantenido la que viene, pero claro, salís ya, estáis a 7 días de salir prácticamente, ¿no?
1: Pues el martes que viene, 20 a estas horas, estaremos en el avión. Salimos a las 4 de la tarde y, paradójico, llegamos a las 7. Parece que solo hemos volado 3 horas, pero nos pegamos 9.
0: Los cojones.
1: Cuando lleguemos allí será las 6 de la mañana. Las 7 de la tarde de allí son 6 horas más. 8, 9, 10, 11, 12, la 1 o las 2 de la mañana de aquí. Ahí estaremos mandándose un WhatsApp, que ya estamos aquí.
0: Muy bien, nos encantará recibirlo. Las actuaciones comprenden 4 días, pero ya os plantáis ahí el 20. Imagino que tampoco os volveréis el mismo 24, estaréis algún día más por allí, ¿o cómo lo tenéis planteado?
1: Pues mira, estaba elaborando la hoja de ruta un poco ya con los horarios con la gente de producciones de allí. Y el sábado, bueno, pues el sábado llegar y aprobar el legendario, me imagino. O sea, perdón, el martes. Sí. Y el miércoles por la mañana ya nos vamos a chequear el equipo que tenemos alquilado allí, porque hemos alquilado allí todo, que se puede hacer, moviéndote con tiempo se puede hacer. Y nos vamos para el pabellón Cuba, que actuamos, creo que es sobre las 6 de la tarde, me parece que me están diciendo por aquí, con Zeus, creo que es una banda de allí legendaria. Nos recogemos, nos piramos y al día siguiente estaremos en la sala Maxim Rock. No sé, me parece que todos los días nos van a meter alguna banda cubana. Ajá. El día 23 tenemos el día libre, imagínate.
0: cuidado que nos conocemos.
1: El sábado, el día 23 se nos viene Pedro, trompetista, por causas personales, pero bueno, se queda el trombón, que cogerá la trompeta para el 24 en la Sala Submarino Amarillo, que la he visto por ahí, mola un huevo. Uh-huh. Te encantaría visitarla porque es un homenaje a los Beatles, imagínate, la sala. Si lo buscáis por internet y veis las fotos, desde la propia calle ya dices, joder, esto es un mausoleo. Uh-huh. Para los Beatles. Y en la sala que nos han dicho que más... gente de nuestra edad que les va a gustar y eso, o sea, y pasaremos la buena noche. Y el domingo pues también tenemos todo el día libre hasta las 9 o 10 de la noche, que sale el vuelo de vuelta, por 2 días libre y 3 días de jaleillo.
0: Ya que me estuve viendo la entrevista que te hizo en su canal de YouTube nuestro compañero Tony González, del programa Media y Metal, que aparte de ser programa de radio tiene web y también hace uso de las plataformas de YouTube para entrevistas así televisivas, por decirlo de alguna manera. Más que nada también por enterarme yo un poco de lo que hay por ahí, porque yo ni puñetera idea. Y a mí me dio la sensación de que tú también te enteraste de bastantes cosas.
1: Joder, es que el Tony, claro, el Tony al ser de allí, y lo que no está publicado. Porque yo estuve casi 2 horas con Tony hablando.
0: Se veía la edición, digo, uy, estos han estado charlando aquí mucho rato y han tenido que acortar sí o sí.
1: Sí, pues ha sido de muy, muy grande pues todos los consejos que nos ha dado y qué hay que hacer por allí y esto, y gente que va a ir a vernos de su parte y a pedir algún favorcito, de llevar unas revistitas para allá para sus colegas de aquí del país, para que puedan leer algo de allí, me imagino que no se ha abierto la revista, me la dio ayer Tony. Deben ser pues Heavy Rock o Kerrang o cosas así, ¿no?
0: Sí, probablemente, probablemente las que escriba él.
1: Claro, claro, claro, para que se vea que su firma ahí.
0: Claro. No te va a mandar el pronto.
1: Pues muy ameno, la verdad que no le conocía a Tony personalmente, había oído hablar de él y esto, que Juan Car de Boycott me puso en contacto con él y de puta madre, porque saber de primera mano cosas de allí, detalles, pues siempre viene muy bien, tío.
0: Pues claro, tú, es que todo esto te lo has currado tú enterito y verdadero, y bueno, en el proceso, que ha sido largo, pues te habrás enterado de un montón de cosas, pero la verdad es que yo viendo la entrevista esta decía, digo, mira, el Alfonso solo le falta coger aquí la libreta y apuntar lo que le va diciendo Tony.
1: Hombre, que apunté, colega, y te puedo decir que en la agenda, mira, estoy con el ordenador y eso, mientras que hablo con vosotros, y pongo Cuba en el
0: Alfonso
1: buscador.
0: Alfonso Carneros, multitarea, no te lo pierdas.
1: Pongo Cuba en el buscador y debo tener unos 30 contactos cubanos que, pues, por medios de comunicación que se han hecho eco y hecho entrevistas, toda la gente de producción, del Gabinete Internacional de Cultura. Ahora mismo solo me sale Cuba en el ordenador, está que echa fuego.
0: Pues mira, a ver que te eche cubatas mejor, aprovechando la coyuntura. Bueno,
1: eso allí.
0: Esta Feria Internacional de Industria Musical, el Cubadisco, que he dicho yo que se va celebrando varios años, no sé cuántos, ni si tengo razón o no, pero entiendo que es un evento que ya tiene un discurrir, ¿no?
1: Que yo sepa son más de 20 años, no sé si llega a 25, pero sí más de 20, ¿no? También me han incluido en un chat de Cubadisco, de ellos, y veo todo lo que ya están empezando a hacer, porque ya han empezado.
0: Absolutamente institucional. O sea, esto no es una asociación de amigos de la música, esto es el Ministerio de Cultura cubano el que lo organiza, ni más ni menos.
1: Sí, claro, ya sabes, allí todo lo dirige el gobierno, y desde la cultura hasta todo, vamos. Y está claro que lo hacen ellos, claro. Está muy dirigido también a sus artistas, y los que vamos como invitados y más del rock, pues bueno, vamos a abrir un poco mercado y a decir que también está el rock cubano allí, porque hay mucho movimiento. Yo me he dado cuenta en estos meses hablando con gente de allí que hay mucho, mucho movimiento en el rock, pero ya sabes, lo que llega a nuestros oídos siempre es más cumbia, pues salsa, bachata.
0: Sí, lo que deciden las discográficas y los grandes medios traer, o sea, hay otra cosa.
1: Claro, pero hay rock, está un poquito ahí suburbial, pero se mueve. Mira, de hecho la Maxim Rock, que no, que tiene un nombre así pues muy que podría estar aquí perfectamente en nuestro país, ese nombre, Maxim Rock,
0: sí.
1: Lo máximo, ¿no? Me parece que va por el nombre de algún máximo, por el nombre de algún músico de allí, algún clásico.
0: Ajá.
1: Y esa es una sala grandota y dedicada al rock, ¿no? Que eso es importante para nosotros, un público que sabe que va a haber más rock y metal y lo que se hace allí, que se pega mucho el metal allí, me he enterado últimamente que le pega
0: el metal extremo, pero bueno, es allí y en toda Hispanoamérica, en realidad es lo que está, sí, lo que pela más, que dicen los mexicanos, ¿no? Pero sí, en Cuba también, lógicamente. Pero bueno, sí, que siempre, sí, siempre ha habido público del rock allá en Cuba desde hace años, ¿eh? Yo lo sé bien de personalmente porque lo he hablado con la gente, una banda ya extinta de Zaragoza, como fueron los Distrito 14, que fueron allí y fueron varios años y con gran éxito, ¿eh? O sea, porque repetían, te quiero decir, no fue una cosa de una aventura de vamos a ver pues como vosotros este primer viaje y ya no volvemos más, que tampoco digo que vaya a ser el caso. Te quiero decir que ellos probaron y repitieron varias veces. ¿Por qué? Porque había público y había ganas de verlos, lógicamente.
1: Claro, mira, ya no se... Estaban tirando los trastos para hacer otro bolo el domingo, pero ya lo veíamos muy arriesgado, tío. Ya ir con las maletas al bolo y salir pitando. Pero desde la otra parte de la isla, por cerca de Santiago, ya no, que también hay una semana cultural ahora, pero no podíamos más. Ya además, no podemos transportarnos de una parte a otra de la isla, 900 kilómetros.
0: Hasta que, hasta que no hagan realidad la maquinita esta de la película de Marras, la del Star Trek, ¿eh? Este tipo de cosas...
1: Que les dejen instalar un buen ferrocarril o unas buenas carreteras también a la gente ahí, les abran un poco el bloqueo, joder.
0: Sí,
1: que, puedan tener, medios para hacer cosas allí, que están muy... La verdad que no está bien la isla en ese aspecto, tío, pero hay que echarles una manita y a los rockeros pues irles a alegrar la vida, creo yo.
0: No, desde luego, desde luego. Además, tengo entendido que son bastante agradecidos en ese aspecto. Simplemente con saber que viene gente fuera, ya acuden sin conocerlos siquiera. O sea, acuden a verlos y a apoyarlos y a disfrutarlos. Así que en ese aspecto creo que vais a poder estar bien tranquilos. Y además, estando integrado dentro de un evento que lógicamente pues ya tiene una tradición y que tendrá su propio público también. O sea, la asistencia yo creo que está más que garantizada, y el éxito en ese aspecto también. Vamos a no sé cómo vamos de tiempo.
1: Y 46.
0: Joder, ¿cómo está Alfonso con lo de la hoja de ruta? Lleva todo cronometrado hasta la entrevista, macho. Vamos a poner el temita que dio nombre a vuestro último trabajo y luego hablamos quizás nuevas canciones. Vamos a escuchar Que corra el aire.
1: Venga.

Bienvenidos, señoras y señores, bienvenidos a este mundo de cristal donde no se premia la constancia, donde las palabras vuelan, nunca llegan al oído, solo vuelan, aseguran rotundamente que la vida es lo importante, mientras lloran en las calles destruidas.

0: Aquí seguimos con Lores Aste, primera de nuestras bandas asociadas en cruzar el charco este 2025. El año pasado ya fueron dos, los zaragozanos Alduye y unos colegas vuestros como son los Barracuda, que estuvieron en México, Alfonso.
1: Sí. Y creo que vuelven, ¿eh?
0: Ah, sí, qué buena noticia.
1: Excelente. Creo que vuelven para diciembre, creo que vuelven.
0: Pues estupendo, estaremos bien atentos porque eso no hay mejor señal, no hay mejor indicativo de que gustaron que eso, pues que van a volver. Así que estupendísima.
1: Ya te confirmarán ellos mismos cuando lo tengan todo clarito, pero creo que van a hacer otros 3-4 conciertos para allá.
0: Sí, porque además que esta vez cuando fueron al final solo dieron uno y la breve intervención en el Tianguis Cultural del Chopo, porque el otro que tenían planteado al final nos estuvieron contando aquí que el promotor estaba desaparecido en búsqueda de captura o algo así, o en la cárcel directamente, no sé lo que pasó. No lo recuerdo ahora, pero por ahí van los tiros. Oye, sé también, porque lo hemos hablado, que este concierto, este desplazamiento hasta Cuba, esta participación dentro de Cuba Disco, va a ser un poco el cierre de que corra el aire, precisamente, ¿no? Porque ya estáis pensando en nuevo... Bueno, pensando en nuevo trabajo, porque ya se conoce que tenéis canciones preparadas y todo, ¿no?
1: Sí. Mira, de hecho hemos... Estamos con la preproducción y hemos grabado unas baterías ya el primero de los temas que queremos a ver cómo queda, porque estamos mirando la producción para hacerla nosotros en el local, que tenemos equipo de grabación y vamos a ver cómo sale, pero sí hay 3-4 canciones que nos gustaría sacar a lo largo del año, de aquí a Navidades. De momento nos hemos planteado esa forma de trabajo, ¿no? No meternos, encerrarnos y desaparecer, sino ir haciendo canciones, grabarlas, publicarlas, subirlas y para no dejar de tocar, porque las bandas, como nosotros, ya sabes que cuando te tiras unos cuantos meses con el pie levantado del acelerador, se te olvidan de ti, macho. Con todo este mundito que nos rodea, tío.
0: Pues sí.
1: Es triste,
0: pues sí.
1: Pero es así.
0: Así es, así, pero bueno, vosotros estáis curtidos en mil batallas, lleváis una trayectoria larguísima, por todas las etapas habéis pasado y a todas los habéis adaptado, así que me parece una muy buena decisión, ¿qué quieres que te diga?
1: Sí, es otra forma de verlo, ¿sabes? Yo qué sé, esto hay que adaptarse a los tiempos como hemos hecho siempre, cuando vivíamos con lo digital como con lo analógico. Pues te vas adaptando a lo que hay, claro, y a lo que nos rodea. Si
0: pues
1: no...
0: cuando estabas en lo analógico refunfuñabas para lo del digital, y ahora que estás metido en lo digital, pues a refunfuñar un poco, porque nos vienen esto de las plataformas del streaming de los cojones. Pero bueno, todo se acostumbra uno, y vosotros pues bien que lo estás contando, que ya estáis preparando un siguiente o vuestra siguiente propuesta, siguientes temas en esta manera de funcionar que tanto os estila ahora, y que bueno, que oye, no vamos a decir ni que es buena ni que es mala, es la que hay. Y
1: vamos a probar a Santi a sacar temas, pero sí hay idea de luego sacar un disco, ¿sabes? Sacar unos cuantos adelantos, pero sin forzar la máquina de esta manera de venga, nos vamos a meter en un estudio con 10, 12, 15 canciones. Pues vamos arreglándolas bien, venga, las publicamos, y mientras tanto también te vas dando tu pie a seguir componiendo y seguir descartando o trabajándolas mejor para, no lo sé, esto ya sí que no lo sé, porque nosotros en los futuros muy lejanos no, nunca hemos pensado en ellos así como tan a largo plazo, entonces vamos por partes, y ahora mismo es eso lo que toca.
0: Pues también, mira, dos exclusivas, Barracuda, que van a volver a México, y Desaste, que a lo largo del año van a procurar, o va a haber temas nuevos, adelantos que van a ir compartiendo y que estrenaremos aquí sin lugar a duda. ¿A que sí, Alfonso?
1: Hombre, primicia.
0: Últimamente estoy de un talibán. Aprovecho cada entrevista para hacer esto. Cuando me dicen, si tenemos temas nuevos, pues ya sabes dónde lo vas a estrenar, muchacho.
1: Hombre, pues por supuesto, para eso está Asalto Mata Radio, y con la labor que hace... Con lo bien que nos vendemos todos unos a otros, tío, que menos.
0: Claro que sí.
1: Y además, que si no lo hacemos nosotros, Santi, ¿quién lo va a hacer?
0: Pero lo más importante es que lo hacemos súper a gusto, así que...
1: Ahí está.
0: Así que bien sobre hojuelas, tío. Pues oye, de putísima madre, vamos a recordar, 21, miércoles, Pabellón Cuba, 22 de mayo, jueves, Espacio Maxim Rock, 24 de mayo, sábado, Espacio Submarino Amarillo, todo ello dentro de la Feria Internacional de Industria Musical Cuba Disco. Sí, amigas y amigos, Los Desastres en Cuba. Desastre en Cuba, ese es el titular. ¿Qué te parece?
1: Puta madre. No sabía yo hace muchos años si esto podía haber pasado, pero mira, ha llegado. Es otro pequeño paso para la humanidad y un gran paso para el desastre.
0: Y Pausera, ni te cuento, que se va a plantar en Cuba, en La Habana.
1: Ya ves, anda que no.
0: Van a tener que hacer un Usera en La Habana también.
1: Anda que no hay llamadas de joder, porque no habéis avisado, nos habíamos ido una clave. Yo, joder, qué jodido soy. Yo preparándolo todo, ¿no? Si queréis no, ir
0: no,
1: a esta.
0: No os he avisado porque os lo tendría que preparar a vosotros también. Y bastante falta claro. Habrás tenido.
1: Ya vamos 9 en la expedición, que ya vienen 3 personas. Bueno, viene Paquito, el chaval del Merchant. Claro. Que ya lleva con nosotros 5 o 6 años, que lógicamente no vamos a vender merchan allí, pero viene Paco a acompañarnos y viene parte de las chicas que son nuestras mozas, ¿no? Que claro, también no. Se apunta que un viaje a La Habana nos hace todos los días.
0: Los desastres no solamente son los que ves en el escenario, son muchos más. Y porque no les han dejado ir a más, que si no, también. Pero 9 me parece que es una muy buena cifra. Y lo dicho, tu faena te ha costado, que te has encargado tú de todo. Alfonso, joder, desearos que lo disfrutéis muchísimo y que salga de putísima madre.
1: Muchas gracias, tío, y os contaremos, creo, si no sabéis mal las cosas, vamos a grabar imágenes de todo el desplazamiento y sacaremos luego un publi reportaje para que la gente se anime, y desde aquí animo también a bandas, es verdad, y hay que decirlo, hay que ser sincero, que todo el mundo se tiene que ir. Cuba no paga cachés, entonces también podemos ir a abrir mercado para otras bandas de nuestra calaña que puedan ir al año que viene si quieren, ¿sabes? Ya dejaremos los contactos o lo que sea para que esto se anime y la gente que le apetezca pegarse un paseíto por La Habana en la Feria Internacional de la Música de allí, pues que se pueda animar. Ya diremos dónde pueden informarse y eso.
0: Lo que sí que vais a dejar seguro es el pabellón bien alto. Desastre en Cuba. Estos días 21, 22 y 24 de mayo sonarán los sonidos desastrosos de Alfonso Carneros y sus huestes en Cuba. Muchísimas gracias, Alfonso. Hablamos prontito,
1: Venga, un besito a los dos por ahí, ¿vale? Y mucho ánimo con
0: un
1: todo.
0: Un abrazo grande. Esto es Debajo del Puente y con ella nos despedimos. Roxa Rosae.
2: Muchos besos, abrazos y hasta mañana.
0: Y vuestro amigo vecino y pequeño Tarasco también. En tanto, esa transcación a la cascarla y a jugar a la pala. Mañana más, si os quiere, agures, moramures. Esto es Debajo del Puente, desastre. Que se van a Cuba.

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Vamos.

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